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Le abrimos el show 314 por la escalera, respirando, paso a paso, por la escalera, vía Natalia Adoco. Y de a poquito nos metimos en el hogar de Santiago Moraes. Hogar, nuevo disco de Santiago Moraes. Respira, Natalia Adoco primero, hogar Santiago Moraes. Arrancó un hermoso 314 por la escalera de la Radio Mandinga.

0: El heroísmo no consiste en carecer de miedo, sino en superarlo. Aquellos no tienen miedo. Batman, Superman son todopoderosos, no pueden tener miedo. El Chapulín Colorado se muere de miedo, es torpe, débil, tonto, etc. Y consciente de esas deficiencias, se enfrenta al problema, ese es un héroe. Y pierde. Otra característica de los héroes pierden muchas veces. Después sus ideas triunfan. Pero mientras tanto, el héroe, ¿cuántos fusilados conoces?
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0: Y mis héroes locales tienen nueva música. Se viene muy pronto. Un EP delicioso. ¿De quién es más que los pasajeros del Malaysia Airlines? Volando tan arriba, tan abajo. Tan arriba, tan abajo. Nuevo simple que editaron los pasajeros del Malaysia Airlines para cerrar este año 2022.
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2: DWEKU por Silvia Goodman. El gobernador de Kentucky, Andy Beshear, anunció un programa piloto de preca universal en los condados rurales de Rock Castle y Robertson, luego de que la Asamblea General controlada por los republicanos no aprobara fondos para su plan estatal de Pre-K for All en el presupuesto de 2 años aprobados en abril. Beshear dijo que tomará acción ejecutiva para lanzar el piloto y que usará fondos ya asignados para desarrollo económico. El programa busca ampliar el acceso a preescolar de día completo para todos los niños de 4 años en esos 2 distritos escolares. Rock Castle County Public Schools atiende a más de 2.600 estudiantes, mientras que Robertson County tiene alrededor de 430. La orden ejecutiva crea el piloto dentro del Education and Labor Cabinet y exige que la agencia establezca contratos con ambos condados para ofrecer cuidado infantil público universal del día completo. Beshear defendió la medida argumentando que los niños de Kentucky merecen mejores oportunidades, las familias necesitan apoyo con el cuidado infantil y las empresas requieren una fuerza laboral más sólida. También señaló que menos de la mitad de los niños del estado llegan preparados al primer día de kindergarten y que muchos condados de Kentucky son considerados desiertos de cuidado infantil. Autoridades escolares locales celebraron el anuncio. Carrie Ballinger, superintendente de Rock Castle County Schools, dijo que el pre-K ayuda a reducir la necesidad de remediación en primaria y ofrece alivio económico a los padres. Stanford Holbrook, superintendente de Robertson County Schools, señaló que las guarderías más cercanas a su condado están a 30 o 40 minutos de distancia, por lo que el programa podría ser clave para las familias trabajadoras. Sin embargo, líderes republicanos cuestionaron la decisión. El presidente del Senado, Robert Stivers, pidió más claridad sobre qué programas de desarrollo económico perderían fondos, cuánta autoridad tiene el gobernador para redirigir el dinero y cómo afectaría esto a la escasez de maestros. Otros legisladores también expresaron dudas sobre el costo del programa y su sostenibilidad a largo plazo.
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0: Ecuadora de ritmos está encendida y sonando Clear and Louder en tu auricular, en el bloque radio en Uruguay. Retransmite Radio Boxy, también por el paisito, FM Freeway en la Argentina, Altavoz Radio en la México. En los Estados Unidos lo hacemos en Radio Lex, en la WLXL 95.7, en Lexington, en la KZIX Philo 90.7 FM, en la KZIZ Wilkes y en Ucaya en la 91.5 FM y en la 88.1 FM de Fort Bragg, todo eso en la California, en España. Lo hacemos en Radio Almaina, en la Quech de la Francia, en la Bunker Radio de Colombia. Lo que sonó fue Señor Cacique de el gran Mario Bobil haciendo parche con Pedro Pastor desde su álbum Semillas, editado en el 2021.
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0: y están sintonizando un nuevo episodio, un nuevo viaje de la Radio Mandinga, el 314 por la escalera. Y vamos subiendo paso a paso y a veces hay momentos de respirar, hay momentos de el descanso dentro de la escalera. Domingo, Ine Maguire sonando en la Mandinga. Chéquenla por ahí en las plataformas. Ine Maguire, hermosa datita musical desde el otro lado del Plata, desde la Argentina. Arroba Radio Mandinga en Instagram. Nos pueden seguir por ahí, ser parte parche y seguir subiéndole el volumen al cachivache radial.
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0: sintonizados a la antena, prendidos al parlante, nosotros bien prendiditos a la antena, desde donde rompe la ola, en el sótano de la familia migrante, en el 2020, en el año pandémico apocalíptico en el que no existió, Pedro Piedra editó Aló, de ese disco, cortamos Aló.
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Una vez más, se reporta desde la ciudad de La Furia Javier El Chavo Ruiz en este nuevo capítulo de la Radio Mandinga por La Escalera. Un tanto resfriado este soldado de la verdolaga, pero bueno, estamos presentes ya, casi cerrando un año muy, muy intenso y lindo de este cachivache radial sonoro que se multiplica por todo el mundo. Hoy les traigo dos estrenos distintos, de distintos continentes. Arrancamos por Francia. Yoha and the Dragon Tribe es un grupo francés que ellos se clasifican en la rama de la world music. Yo, sobre todo por el último disco, los pongo en la batea del reggae roots. Sacaron un disco en el 2017, en ese año se formaron. El primer disco que sacaron se llamó The Sound of My Soul. Después sacaron un EP, Mad War, en el 2018. Y el segundo disco se llamó Resilience, del 2019. Se llama Soulcore. Es un álbum que tiene 12 temas en formato reggae roots, con un sonido increíble, se los recomiendo. 12 temas productos de la inspiración creativa de su cantante y líder, Yoha. Y vamos a escuchar el single que fue adelanto y ahora es difusión, que se llama 25 Years Old, o en español, 25 años. Yoha and the Dragon Tribe, sonando en Radio Mandinga.

Y ahora volamos a Chile para escuchar un tema de un músico compositor autodidacta en todo sentido, desde la guitarra y canto hasta en la producción musical. Estamos hablando de Sebastián Barría, que ha editado un EP con tres temas que se llama Debut. Y de ese debut, valga la redundancia, vamos a escuchar el tema que se llama No Volveré. Es un tema con una épica muy linda que va increciendo y se los recomiendo, sobre todo si necesitan una canción para levantar el día. Sebastián Barría en la Radio Mandinga desde Chile haciendo No Volveré. Sí.

Y nuestro capitán del otro lado del río, el querido, amado Chavo Ruiz, con dos bombitas entrando en juego en este 3-14 por la escalera. Primero nos presentó 25 Years Old de Soja and the Dragon Tribe. Y ahora Sebastián Barría, desde la Chile, desde el otro lado del muro de piedra, haciendo No Volveré. Un capitulazo, viene siendo este 3-14 por la escalera. Al menos para nosotros viene siendo un capitulazo. Espero que ustedes también lo sientan así. Arroba Radio Mandinga, uy, en el Twitter nos pueden comentar. Arroba Radio Mandinga en la red de las mil fotos, en el Instagram. Sigan subiéndole el volumen. Somos parte parche. Y recuerden, no estás ni sola, ni solo.

Y la multituto Sol Pereira tiene nueva música. Se prepara para presentar su nuevo disquito, Vos y Yo, con un videazo que los invito a mirar en el tubo. Sol Pereira, Vos y Yo, acá en la Trota Rumbos 314, por la escalera. Hay muchísimo más.

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0: en la izquierda del pecho. El fuego, siempre el fuego, presente, iluminando, calentando toda la tripa. Juana Aguirre, Claro Oscuro, álbum del 2021, Fuego.
1: Yo soy optimista según la hora del día. A veces soy optimista a las 10 de la mañana, pesimista al mediodía, a las 3 de la tarde vuelvo a ser optimista. Y no creo en los optimistas full time, en esa gente que es siempre optimista. Me parece sospechosa porque el optimismo de verdad creo que se nutre también del pesimismo, que la buena luz es la que sabe comer sombras y que en el fondo la esperanza, la que de veras vale la pena, es la que desayuna dudas cada mañana.
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0: Intuyo, solo intuyo, que su batería se está recargando casi al máximo. Aún quedan varias bombitas para seguir subiéndole el volumen al corazón. Primero sonó Cae la Noche, Carlangas, haciendo parche con el Chapu Chao, con el Manu Chao. Y ahora se va diluyendo mal del sonidero y la fanfarria insurgente. Grandes hermanos de esta ruta mandinguera. Radio Mandinga está en la casa, arroba Radio Mandinga en Instagram. La familia migrante está en el aire, arroba Radio Mandinga Uy, en la red del pajarito azul. Arroba lo que sea, cuando sea, a tu manera. No estás solo, no estás sola. Sígale, subiendo el volumen, este cachivache.
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3: This is the sound. Gypsy and his combo. 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

0: Más que prendidos a la antena, estamos prendidos al enchufe. Súper, súper prendido este 314 por la escalera. Y hace tiempazo que no visitábamos tanto Chile. Nuevamente en Chile, con Gypsy and His Combo, el nuevo proyecto del músico chileno Juan Pablo Gypsy Cabello, conocido por ser parte del combo Ginebra, haciendo esta mezcla de cumbia electrónica y psicodelia. No creo en ya. Sonando en la radio Mandinga, 314, por la escalera. Se viene el chavo, con mucho más movimiento.
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2: Seguimos en este capítulo 314 de la Radio Mandinga por la escalera. Ya nos estamos despidiendo, pero como me gusta a mí despedirme es bailando. Así me gusta despedirme de cada capítulo de la Radio Mandinga. Vamos a escuchar un tema del último disco de Dante Spinetta, ex Ilia Curiaquian de Valderramas, que editó esta semana un discazo muy funkero. Así dijo el artista, se viene una etapa muy funky y va a estar buenísima. Vamos a escuchar del disco Mesa Dulce, que refleja muy bien el sonido del disco, el tema que se llama Deja Vu. Lo nuevo de Dante Spinetta, sonando en la Radio Mandinga. Síganle subiendo el volumen.

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1: De El Lexington Herald Leader por Jesse Fraga. El gobernador de Kentucky, Andy Beshear, expresó preocupación por los despidos masivos en la Universidad de Kentucky, luego de que casi 900 empleados por hora y 36 asalariados vinculados a la empresa Aramark recibieran notificaciones de despido. La universidad decidió terminar 3 años antes de su contrato con la compañía encargada de servicios de alimentación, aunque asegura que muchos trabajadores podrían ser recontratados bajo un nuevo proveedor. Durante una conferencia de prensa, Beshear pidió mayor transparencia sobre las razones detrás de la medida y cuestionó si los empleados conservarán derechos laborales y condiciones adecuadas tras la transición. También manifestó inquietud por la posible creación de una nueva LLC que absorbería funciones actualmente manejadas por trabajadores del sector público. El gobernador insistió en que las decisiones administrativas deben considerar el impacto sobre quienes sostienen diariamente las operaciones universitarias. Las tensiones entre Beshear y la administración universitaria aumentan luego de recientes críticas del gobernador al presidente de UK, Eli Capiloto, por decisiones relacionadas con contrataciones y salarios dentro de la institución. Además, otros programas asociados a UK también enfrentan recortes. El cierre del proyecto Target 4 del Kentucky Income Reinvestment Program dejará sin empleo a 61 trabajadores dedicados a prevención y tratamiento de VIH-SIDA, mientras que el Targeted Assessment Program despedirá a 36 empleados que brinden apoyo a familias de bajos ingresos y personas con dificultades de salud mental. La universidad afirma que intentará reubicar a parte del personal afectado, aunque no hay garantías.
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1: De WEKU por Silvia Goodman. El gobernador de Kentucky, Andy Beshear, anunció un programa piloto de preca universal en los condados rurales de Rock Castle y Robertson, luego de que la Asamblea General controlada por los republicanos no aprobara fondos para su plan estatal de Pre-K for All en el presupuesto de 2 años aprobados en abril. Beshear dijo que tomará acción ejecutiva para lanzar el piloto y que usará fondos ya asignados para desarrollo económico. El programa busca ampliar el acceso a preescolar de día completo para todos los niños de 4 años en esos 2 distritos escolares. Rock Castle County Public Schools atiende a más de 2.600 estudiantes, mientras que Robertson County tiene alrededor de 430. La orden ejecutiva crea el piloto dentro del Education and Labor Cabinet y exige que la agencia establezca contratos con ambos condados para ofrecer cuidado infantil público universal del día completo. Beshear defendió la medida argumentando que los niños de Kentucky merecen mejores oportunidades, las familias necesitan apoyo con el cuidado infantil y las empresas requieren una fuerza laboral más sólida. También señaló que menos de la mitad de los niños del estado llegan preparados al primer día de kindergarten y que muchos condados de Kentucky son considerados desiertos de cuidado infantil. Autoridades escolares locales celebraron el anuncio. Carrie Ballinger, superintendente de Rock Castle County Schools, dijo que el pre-K ayuda a reducir la necesidad de remediación en primaria y ofrece alivio económico a los padres. Stanford Holbrook, superintendente de Robertson County Schools, señaló que las guarderías más cercanas a su condado están a 30 o 40 minutos de distancia, por lo que el programa podría ser clave para las familias trabajadoras. Sin embargo, líderes republicanos cuestionaron la decisión. El presidente del Senado, Robert Stivers, pidió más claridad sobre qué programas de desarrollo económico perderían fondos, cuánta autoridad tiene el gobernador para redirigir el dinero y cómo afectaría esto a la escasez de maestros. Otros legisladores también expresaron dudas sobre el costo del programa y su sostenibilidad a largo plazo.
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0: pues ahí quedamos con un corridito inédito que traemos. Doble la voz, mi compa Robert.
1: Claro que sí, compa Carlos, por ahí quedó y no se diga más.
0: Twins Culiacán.
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0: les habla Diana Infante de Sumo's Juice Bar, ubicado en Great Line Station en la esquina de Loudoun y Limestone. 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
1: De El Lexington Herald-Leader por Jesse Fraga. El gobernador de Kentucky, Andy Beshear, expresó preocupación por los despidos masivos en la Universidad de Kentucky, luego de que casi 900 empleados por hora y 36 asalariados vinculados a la empresa Aramark recibieran notificaciones de despido. La universidad decidió terminar 3 años antes de su contrato con la compañía encargada de servicios de alimentación, aunque asegura que muchos trabajadores podrían ser recontratados bajo un nuevo proveedor. Durante una conferencia de prensa, Beshear pidió mayor transparencia sobre las razones detrás de la medida y cuestionó si los empleados conservarán derechos laborales y condiciones adecuadas tras la transición. También manifestó inquietud por la posible creación de una nueva LLC que absorbería funciones actualmente manejadas por trabajadores del sector público. El gobernador insistió en que las decisiones administrativas deben considerar el impacto sobre quienes sostienen diariamente las operaciones universitarias. Las tensiones entre Beshear y la administración universitaria aumentan luego de recientes críticas del gobernador al presidente de UK, Eli Capiloto, por decisiones relacionadas con contrataciones y salarios dentro de la institución. Además, otros programas asociados a UK también enfrentan recortes. El cierre del proyecto Target 4 del Kentucky Income Reinvestment Program dejará sin empleo a 61 trabajadores dedicados a prevención y tratamiento de VIH-SIDA, mientras que el Targeted Assessment Program despedirá a 36 empleados que brinden apoyo a familias de bajos ingresos y personas con dificultades de salud mental. La universidad afirma que intentará reubicar a parte del personal afectado, aunque no hay garantías.
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3: Vitamina A, D, K, W, Z, X, Y, ¿las necesitamos o no? La gran mayoría de las personas, si esto es una buena noticia para cada uno de ustedes, no la vamos a necesitar agregar a nuestra comida. ¿Por qué? Porque realmente

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0: El operativo más violento que tuviste.
1: Una vez tuvimos una persecución, un auto robado, cruzamos y después empezaron a hacer cosas sospechosas. Como a mí le agarra la desesperación.

en un supermercado chino. Llegamos al lugar y nos informan de que habían alrededor de 8 y 12 tipos dentro del mercado. Me recibieron los tiros, no me imaginé que eran tantos.

0: sienten cuando están hundidos. El policía no, en ese momento se le nubla, será por la adrenalina o qué, se le nubla la mente y no piensa que se pueden bajar cinco, pararse enfrente de un patrullero y descoserlo a tiro.
1: El hecho más relevante que tuve fue

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0: contento estoy. Soy un mono y no como chamoy. Ay, pero soy muy festivo y columpiador. Esta rola que puso Toñito es un gran viejo grupito. Se llamaban, ¡ja!, los Monkeys, que es como, digamos, los changos en inglés. Mi abuelito me la ponía de bebé cuando tenía mucho estrés. Uy, quisiera seguir en el reventón, pero hoy, sí, a fuerza, tengo que dar información. Es que hay una efeméride muy picuda este fin. Y tiene que ver que, como chango, con el ser humano, ¡ja!, ¡soy afín! Pongo serio para explicar que el 25 de abril se celebró el Día Internacional del ADN. Si no conoce usted qué es eso, prima, te escucha, querido. ¡Ja! ¡No se apene! El ADN es... Híjole, trataré de ser clarito. Es un ácido que está en las células de nuestro cuerpecito. Este ácido desoxirribonucleico contiene toda la información genética que heredamos. ¿Qué si te pareces a papá o a mamá? ¿Y de qué cosas nos enfermamos? Lo importante es que al estudiarse bien, puedes prevenir enfermedades feas también. ¡Uy, qué bien! Por ello, es importante para la salud y la ciencia. Solo pido... usen bien los descubrimientos y que los científicos no pierdan nunca la conciencia. Me tocó una efeméride de tema complicado para explicar. Lobo, bueno, es que soy un mono muy listo y me sé esforzar. Prima, te escucha, querido. No sé si sabías. Comparto el ADN con unas humanas que son tus tías. Lo de las tías fue un chiste, pero es que realmente compartimos ADN con ustedes, los humanos. Sí, lo que oíste, los monos y los humanos somos como hermanos. Por ello, en De Primates, Primitos y Primores, ¡la batuta llevamos! Monos y humanos compartimos un 98% del genoma. Eso del genoma no lo podré explicar ni en broma. El punto es que, como primates, tenemos algunas cosas similares. Cuando me lo contó mi papá, yo me tiré a reír y de risa lloré a mares. Luego ya lo comprendí con artículos de ciencia que ahora colecciono. Se supone que con todo eso de la evolución del mono se comprende el origen del ser humano. Por ello, de todo el reino animal, yo me siento, prima te escucha, querido, como tu primo hermano. Me queda claro que somos diferentes especies y que ambas diferentes, pero hemos evolucionado. Ay, creo que ya basta de ciencia, porque siento que me urge moverme. Me cansé de estar sentado. Ay. Movamos con una rolita de nosotros los changuitos. Si estás desayunando o no quieres bailar, al menos lleva el ritmo con los piececitos. Antes de continuar, y para no olvidar lo que les conté del ADN y todo ese rollo, unas preguntas les haré, pero las olvidé. Dejen mi papelito de acordeón desenrollo. Uy, no se me agobien. No son preguntas de examen de escuela, sino de a quién se parecen. Por esto de la herencia genética. ¿A su papá? ¿A su mamá? ¿O a su abuela? Seré más preciso y quizás me puedas contestar a quién te dicen que te pareces cuando conocen a tu familiar. ¿Te da orgullo parecerte en algo o prefieres no ser similar? ¿Qué forma de ser? ¿A quién crees que saliste? ¡Cuéntanos todo el chisme! ¡Yo soy igualito a mi mamá! ¡Mira, mira, mira! ¡Así se mecía! ¿Ya viste?
1: ¡Oh, no!
0: ¡Ay! ¡Perdón! Esto es radio y no televisión. Pero porfa, respóndenos las preguntas. Lo agradeceré un montón. ¡Primores! ¡Debo grabar! ¡Me distraen! ¡No me puedo concentrar! Como el primor más mono, siempre voy a invitarte. Al equipo de primates, nos encantaría escucharte. En WhatsApp de Radio Educación, un mensaje queremos solicitarte. El teléfono es 55 12 33 29 15. Otra vez, 55 12 33 29 15. Para que nos digas lo que quieras. Lo incluiremos en otros programas, pues tu opinión y comentarios nos harán crecer de veras. Hablar de animales, contarnos algo, criticar el programa o lo que tú prefieras. El Facebook de Primates está también a tu disposición. Ahí subimos fotos y complementaria información.
2: Siempre me han dicho que me parezco a mi papá.
3: A mi mamá.
4: A mi papá.
5: A mi papá.
6: A mi hermano.
7: A mi mamá. De chiquita, porque pues de grande no sé. Pero sí me dicen que me parezco mucho a mi mamá.
8: A los dos, porque yo nunca me he parecido a uno en especial, pero nada más me parezco a los dos.
9: Sí, me da mucho orgullo.
10: Unas personas me dicen que la cara y el cuerpo.
11: Pues sí, porque dirían que soy como muy, muy chambeador.
12: Sí, me da mucho orgullo. Los dos tenemos pelo chino, mi mamá. Porque nos enojamos muy rápido. Tenemos más o menos los mismos sentimientos.
8: Tengo las pestañas de mi papá, la nariz de mi papá, las cejas de mi papá, los ojos de mi papá, la boca de mi papá.
13: A mi papá.
14: Por mis ojos.
15: Me parezco al bebé.
16: A mi papá, porque dicen que es por los genes, que soy alto como él y eso.
17: O sea, que digo, sí, lo bueno que me parezco a mi mamá, porque si no me parecía, pues no sé. No sé qué me da, pero, o sea, digo, qué bueno que me parezco a mi mamá.
18: Y la nariz.
17: Sí, pero sí la tiene como yo, o yo la tengo como ella.
19: Pareceme a ella, porque ella cuando estaba pequeña tenía el mismo feco que yo y todos pensaban que yo era yo de pequeña y él a mi mamá y los parecemos mucho.
16: Porque, pues me gusta, es mi papá y yo lo quiero mucho.
20: A mi mamá, porque ella es amable, linda y es muy buena.
21: Yo me parezco a mi papá porque soy muy enojón.
16: Amable, a veces ayudo a mis compañeros de escuela cuando lo necesitan y quieto.
22: Me he comportado con mi papá, quiero mucho a mi papá en específico. Yo siempre cuando viene de su trabajo, yo siempre me voy con él para que no esté solo.
23: Mi mamá, pues cuando no hacen caso, gritamos.
24: Me parezco a mi tía.
22: Ella es muy, pero muy
1: trabajadora.
3: Pues a mi padrino, muy trabajador, muy inteligente. Y siento que de que yo como me saco lo mismo de mi padrino.
11: Bueno, así como me han dicho varias personas, dicen que soy un poco serio, divertido, muy sentimental.
22: Yo soy muy juguetona, muy traviesa, muy trabajadora, muy inteligente. Cuando mis papás se van a algún lado y no los vemos, yo les digo, hay que vivir la vida.
0: Vamos con otra rolita que está graciosita. Se llama Monitos Bailadores. Uy, espero que bailen conmigo y me hagan los honores.

0: así. Mucho me cansé. Por lo que antes de ir por agua a un pariente chimpancé, les presentaré. Mientras, en los árboles del jardín de radio, reposaré. ¡Toñito! ¡Súbele mucho al volumen! ¡Desde allá escucharé!
1: Me gusta el banano y soy africano. Me gusta el relajo y no tomo ajo. Tengo pelitos oscuro marrón y no estilo la depilación. De todos los primitos que en primates han aparecido, siento que seré el más consentido, pues soy el pariente más cercano a la primatita del género humano.
2: ¡Ay, primate! ¿Quién será?
3: ¡Ay, se escucha bien relajiento y resulta que se siente súper brother, súper familiar! Ah, pero es un primor muy peludo que no le hace la rasurada ni a la depilada. Será un hippie, a lo mejor lo que le gusta son las ratas.
4: Chirim, chirim, chin, chim. Chirim, chirim, chin, chim. Te gané, primate mayor, y adivinaré.
3: ¿Y de dónde sacaste eso de chirim, chirim, chin, chim? Chirim, chirim, chin, chim.
4: Pues nada más y nada menos que del nombre del primor que nos visita hoy. ¡Chimpancé! De tres sílabas.
3: ¡Uy, qué escolar andas hoy, primate menor!
0: Aunque somos casi hermanos, los humanos son poco vegetarianos. Yo como frutas, raíces y nueces. Y no ando con gorduras como tú, primate, padeces.
3: ¿Qué me dices gorda, primo chango? A mí también me gustan las frutas y nueces. Claro que un poquitín de carnita o jamoncito, pues no le cae mal a nadie. Ahora que tú de pronto comes insectillos, e incluso se ha comentado que ustedes organizan cacerías de cachorros de leopardo eventualmente, más que para merendárselos, pues lo hacen para proteger a sus propios chimpancitos de estos animales que un día crecerán
5: y podrían acabar con ustedes,
3: ¿no es así?
0: Dices, chica primate, preferimos atacar a sufrir el embate. ¡Ah! Nos tiramos de lianas. Cuando tenemos ganas, nos columpiamos a placer, cual si fuera un deber. Y Tarzán aprendió lo que Chita enseñó.
3: ¡Ah, claro! No sé, prima, te escucha si en estos canales retro ustedes han visto la serie de Tarzán, el rey de la selva, que sale siempre acompañado de un chimpancé llamado Chita. ¡Ay, qué super cuate!
0: Tarzán se portó chido y fue un buen amigo. Caminaba muy chistoso, parado y presuntuoso, por ser yo chimpancé. Un día lo imité y luego me cansé. Prefiero andar a gatas más que en dos patas.
4: Claro, el andar habitual de los chimpancés es en cuatro patas. O sea, como andan los perritos o nosotros de bebés cuando comenzamos a gatear.
3: Lo que sí es que ellos se recargan en los nudillos de las patas delanteras.
4: ¿Los nudillos?
3: Bueno, los huesitos que tenemos en la mano antes de que comiencen los dedos, ve.
4: Ah, bueno, y si se llegan a incorporar sobre sus patas traseras, así como caminamos los primates humanos, solamente aguantan distancias cortitas.
0: Vivimos en grandes comunidades de 20 a 150 miembros y de todas las edades. Eso sí, muy compartidos, hasta con plátanos podridos.
5: Las comunidades de estos bellos primores se comparte todo.
3: Y cuando digo todo, es absolutamente todo. Menos quizá el poder, ya que es un macho por lo general. Qué raro, ¿no? El que los organiza y también el que los protege.
4: Pues hoy voy a proteger nuestra chama en la radio, porque soy todo un macho.
6: ¡Ay! Macho mexicano, como el estereotipo ese del que no respeta a las mujeres si quiere mandar.
4: Para nada, primate mayor. Yo hablo de los machos del reino animal, que nada tiene que ver con eso.
6: Ah, bueno. ¿Y cómo es que ibas a proteger nuestra chamba, primate menor?
4: Pues recordando que nos debemos presentar de acuerdo con la ley de radio y televisión para que los que no nos habían sintonizado nunca sepan quiénes somos los que hablamos.
6: Sí, sí, claro, la ley, sí, sí.
4: Hola, yo soy tu primate menor.
5: Hola, yo soy tu primate mayor.
4: Ya, ya, sigamos. Me ha tocado ver en algún reportaje que cuando un chimpancito bebé se queda sin su mamá, puede ser ayudado y criado por los primates humanos para que pueda crecer bien.
1: Creo que los humanos primatitos nos ven chistositos, sobre todo a los bebés changuitos, y nos quieren cargar y una mamila dar.
2: ¡Ay, sí! Los chimpancés son unos bebecitos hermosos. No sucumbir a la tentación de cargarlos es casi imposible.
1: Después de 8 meses de embarazo encantadores, nacemos changuitos muy retozadores. Mamá chimpancita nos da su lechita por más de 2 años y no nos permite volvernos tacaños.
2: Uy, mamá changa, es bien buena onda. Les da de comer durante 3 años. Es súper consentidora.
7: Pero no por eso
2: los chimpancitos se hacen caguengues. No, no, no, no, no. Y además, aunque los desteten, es decir, que ya no coman de ella,
7: siguen cuidándolos, acompañándolos.
2: Y la verdad, mantienen una súper relación con ustedes por muchísimos años.
4: Más o menos como a los 8 años de edad, los chimpancés empiezan su adolescencia, o sea, un poco antes que los humanos.
6: Y en los humanos, esta empieza como a los 11, pero le llamamos pubertad.
4: Bueno, nosotros decimos, ya soy puberto.
6: Oye, a mí no me gusta decir puberto, me suena como despectivo. Y la adolescencia y pubertad son épocas de cambios muy padres, en donde ya se va definiendo mucho más la personalidad de cada quien.
4: ¿A ti te gustó ser puberta durante el paleolítico?
6: Ay, ya, primate menor, qué bromitas, no fastidies. Y sí, me gustó pasar por la pubertad, pero hace poquitos añitos, no en el paleolítico.
1: Recuerda que soy chango, te quiero tener paciencia, pero desconozco la palabra adolescencia.
2: O sea que ya no eres chiquito y que incluso ya puedes empezar a ser más independiente y buscar pareja. O sea, para que me entiendas, que te gusten las changas.
1: Ahora tengo 7 años y más bien juego con mis cuates, ya que las changas son menos orates. Aunque con mi prima hermana me columpio en una liana. Ella sí es divertida y sabe vivir la vida. Como no fumo ni bebo, soy longevo. Cumplimos 50 años y jugamos como enanos. Somos más chaparritos que los humanos, pero si concursamos fuercitas, les ganamos.
2: Claro, un chimpancé adulto puede llegar a medir hasta unos 60 de estatura, así como la altura de cualquier mexicano, ni alto ni chaparrito. Las hembras son un poquito más bajitas, como 1.30.
5: Pero eso sí, tienen una fuerza muy superior a la humana.
4: Y yo que me quería echar unas venciditas con el primor chimpancito. Oye, primor chimpancé, ¿y ustedes dónde viven?
0: Nos encantan las selvas lluviosas, los bosques montañosos y las sabanas. Y como el gorila, tendemos nuestras propias camas.
2: ¿Ya oyeron, prima? ¿Te escuchas? Atender cada uno su propia cama. Bueno, resulta que al caer la tarde, los chimpancés se van preparando para ir a dormir. Y al igual que otros grandes simios, como tú comprenderás, construyen su camita o su nido de hojas y ramas. Incluso es posible que varios changuines trabajan juntos para hacer un nido común. ¡Ey, pásame la almohada! ¡A ver, por acá! Así como para dormir en pijamada con sus cuates que reben, ¿no? Ah, pese a lo que creemos, pasan la mayor parte del tiempo en el suelo y eventualmente en los árboles. Eso sí, de las lianas, ni hablemos.
4: Bueno, a mí eso de columpiarme en las lianas me encantaría.
6: Uy, claro. Me acuerdo que una vez que te acompañé a la UNAM, a la clínica de fútbol Pumitas, cuando, no sé, tenías como 6, ¿no? Tú me dijiste que de grande ibas a estudiar ahí en la UNAM para poder columpiarte en las lianas que veías en los árboles de la reserva de CU, ¿te acuerdas?
4: Bueno, pero también porque la UNAM me encanta como institución. Ay, primate mayor.
6: Oye, primate menor, ¿y sabes cuál es el nombre científico de este bello primor?
4: Ya me quieres agarrar de bajada porque no me sale. Dínoslo tú, porfa, primor de chimpancé.
0: Te diré de qué otra manera me puedes llamar si me prometes no molestar. Nos dicen pantroglodites. Te jalo los pelos y lo repites, aunque te enojes y te desquites.
2: Ay, chimpa primor, enojarse contigo es prácticamente imposible. Eres de lo más simpático.
0: Déjate lo simpático para otra ocasión. Prefiero, prima, te escuchas, pongan atención, pues los chimpancés estamos en peligro de extinción.
2: Muy buena observación, chimpancito. No podíamos irnos sin comentar eso. Los humanos tenemos que entender eso de ti y de todas las especies, porque si no respetamos la naturaleza, vamos a acabar con la vida.
8: Sí, son inteligentes. Porque según una teoría, somos sus parientes. Pues algunos sí, otros están así, pensando en la mortalidad de cangrejo, y otros pues te escupen en la cara. Pues porque tienen tanta energía adentro que no han soltado por estar en los zoológicos y todo eso. Pues sí, de eso se desarrolló el hombre. Primero son como que, a ver, somos como que de la familia del chimpancé y del mono y eso.
9: Bueno, entre el mundo de los animales, obvio que sí, ¿no? Sí, hacen fiestas.
10: Los chimpancés hacen mucho desastre, pues, porque no están educados.
0: ¡Cierto! Somos relajientos y la pasamos muy contentos. Invítenme cuando tengan fiestas, festivales o algunos eventos.

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3: De El Lexington Herald Leader por Christopher Leach. La presión dentro del Partido Demócrata de Kentucky contra el representante estatal Daniel Grossberg volvió a aumentar luego de que una mujer lo acusara de conducta coercitiva y agresión cuando ambos estudiaban en Grinnell College hace más de 2 décadas. Christina Ross aseguró que Grossberg la presionó repetidamente para tener relaciones sexuales y que, en un incidente ocurrido en su dormitorio universitario de 2005, la sujetó de la muñeca y se negó a soltarla. Ross presentó un reporte policial en aquel momento, aunque no siguió adelante con cargos formales. Con esta nueva denuncia ya son 9 las mujeres que han presentado acusaciones públicas contra Grossberg desde julio de 2024. Entre los señalamientos previos figuran mensajes considerados inapropiados, preguntas invasivas sobre sexualidad hechas dentro de su oficina legislativa y otro presunto incidente que derivó en una prohibición de por vida para ingresar a un club nocturno de Louisville. El presidente del Partido Demócrata de Kentucky, Coleman Eldridge, afirmó que el comportamiento de Grossberg muestra un patrón que lo hace incapaz de servir en el cargo y volvió a exigir su renuncia. La senadora estatal Keturah Herron también pidió públicamente que abandone el puesto, asegurando que ya es suficiente. Grossberg negó las acusaciones y sostuvo que nunca fue contactado por autoridades ni por la denunciante sobre el caso ocurrido en 2005. Aún así, el legislador ya había sido expulsado del caucus demócrata estatal y vetado de eventos partidarios. Además, en febrero de 2026, aceptó una reprimenda pública y una multa de $2,000 tras una investigación de la Comisión de Ética Legislativa de Kentucky relacionada con otras denuncias sobre su conducta.

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0: para un diccionario de la imaginación. 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Arruga. Leemos en Pedro Páramo de Juan Rulfo. Su cara se transparentaba como si no tuviera sangre, y sus manos estaban marchitas, marchitas y apretadas de arrugas. No se le veían los ojos. Se refiere a Eduviges Diada, con su modo fantasmal y avejentado, y su vestido blanco de olanes, descrita por Juan Preciado, una mujer de manos y rostro surcado de arrugas. Una arruga es en general un resalto o pliegue en una superficie. Normalmente se refiere a los dobleces en las telas, la ropa o en la piel de un organismo. Es una marca que queda en el papel por apretujarlo. Lo mismo que a una tela cuando se arruga por sentarse, por moverse, por dejarla mal colocada. La piel también se arruga. Sucede en la piel de muchos animales y, por supuesto, en el ser humano. Y son causadas por muchos factores, como la resequedad de la piel, fruncir de manera regular la cara y por el envejecimiento. Como afirma la articulista Lisette Hernández, las arrugas son, entre muchas otras cosas, un lenguaje de la piel. Aunque su presencia se debe a una fragmentación en las fibras elásticas, su origen depende de la historia de vida de cada persona. Así que, a pesar de ser parte natural del envejecimiento, algunas líneas o pliegues pueden aparecer antes de lo pensado debido a los hábitos y herencias. Por lo que hay arrugas que surgen con el paso del tiempo y otras que se acentúan por el movimiento de ciertos músculos que resaltan aún más las líneas de expresión. Las arrugas, si bien naturales, se relacionan más con el envejecimiento, con ese dejar de ser jóvenes para adentrarnos cada vez más previsiblemente en la vejez. La escritora mexicana Ana García Bergua así refiere ese momento cuando descubrimos una arruga en nuestra frente, en nuestros labios, a un lado de los ojos. Sabes que te acostumbrarás a vivir con ella, con la arruga. Sin embargo, en el día en que la descubres, te da la impresión de una edificación extraña que alguien hubiese plantado en tu paisaje de diario. Ese paisaje al que te asomas cada mañana con un poco más de recelo, con la sensación de no saber bien a bien quién aparecerá ahí. Te parece de entrada una marca de las sábanas, algo transitorio que quizás por arte de magia desaparezca, hasta que te vas dando cuenta de que el hondo trazo piensa quedarse ahí, junto con los anteriores a los que te has acostumbrado. Te consuelas diciéndote que es de mucho sonreír, un castigo por algo que, a cambio, te ha dado mucho. No quieres pensar que es por haber penado o sufrido, porque tendría un tinte injusto, como si tu rostro echara leña al fuego, pero también podría ser un trofeo, aunque de papel de estaño. Ese transcurrir, generalmente paulatino, pero que en ocasiones es abrupto, el de no tener arrugas a tenerlas, lo plasmó muy bien Amparo Dávila en su cuento El último verano, donde habla así de su protagonista, una mujer que de pronto se descubre vieja. Eso escribe. Había salido muy bien realmente y experimentó un inmenso dolor al comparar a la joven de la fotografía con la imagen que se reflejaba en el espejo. Su propia imagen, la de una mujer madura, gruesa, con un rostro fatigado, marchito, donde empezaban a notarse las arrugas y el poco cuidado, o más bien el descuido de toda su persona. La palabra arruga proviene del latín ruga, con el significado de algún pliegue en la piel o en una tela, y también se refiere a un surco hecho en cualquier superficie. De ahí una palabra como corrugado, referida, por ejemplo, a un techo acanalado. De ahí también tenemos la palabra ría, con el significado de una calle, pues es un trazo artificial que se hace sobre algún terreno. Y la palabra rugoso, al referirse a algo que tiene asperezas o irregularidades en su superficie. Ernest Hemingway describe a Gregorio, su gran personaje de su novela El viejo y el mar, de la siguiente manera. El viejo era flaco y desgarbado, con arrugas profundas en la parte posterior del cuello. Y Frank Baum, autor del Mago de Oz, escribe en una escena. Su cara estaba repleta de arrugas, su cabello era casi blanco y caminaba con cierta rigidez. En el rostro humano es donde se notan más las arrugas. Arrugas mayores, arrugas menores, pero ahí están como un recordatorio del paso del tiempo. Y también de cómo hemos vivido nuestra vida. Por eso Simone de Beauvoir aseguraba, las arrugas de la piel son ese algo indescriptible que procede del alma. Son las cicatrices de la existencia a lo largo de los años. De ahí que Montaigne aseguraba, la vejez pone más arrugas en el espíritu que en la cara. Popularmente, a las arrugas que se encuentran hacia las sienes, junto a los ojos, se les conoce como patas de gallo, al ser finas y profundas, ya que el tejido orbicular es extremadamente sensible. Y hay otras que de manera muy gráfica y de manera peyorativa se nombran como código de barras. Y son esas arrugas peribucales, es decir, los pliegues verticales que se forman en la parte superior de la boca. También están las conocidas como líneas de marioneta, que son arrugas que van desde las comisuras de la boca hacia la barbilla, parecidas, siendo exagerados, a la de un muñeco de ventrílocuo, que puede otorgar un aspecto de mayor edad. En su poema 16, esto escribe Miguel Hernández. Si el tiempo y el dolor fueran de plata surcada, como van diciendo quienes a sus obligatorias y verdugas reliquias dan lugar, como la nata, mi corazón tendría ya las sienes espumosas de canas y de arrugas. Algo parecido escribía Rubén Darío al ofrecernos estos versos. Sé que en el cráneo puede haber tormentas, abismos en el alma y arrugas misteriosas sobre las frentes pálidas. Y el poeta argentino Evaristo Carriego, que tanto le gustaba a Borges, nos brinda estos versos sin duda dramáticos. Ya tienes arrugas, qué vergüenza. Ana García Bergua reflexiona en un breve texto sobre las arrugas, que queda el consuelo de la cirugía estética, de las cremas para la cara, que en algo contribuyan a borrar ese rayón, esa marca que te surca el rostro. Y se pregunta si las muchas mujeres mayores que ella, a las que admira, le habrán dedicado al hecho de arrugarse muchos pensamientos. Así es, arrugarse puede no ser tan sencillo para el ego que siempre se ve joven, pero poco se puede hacer ante esas marcas, a no ser irlas aceptando. Donde no hay que aceptarlas es en la literatura, que ya lo diría el gran escritor cubano Alejo Carpentier. Los adjetivos son las arrugas del estilo. De ahí en fuera, a seguir arrugándose, que también es parte de la vida. La palabra de hoy, arruga. Participamos en este programa Juan Ramírez, Lourdes Mugenburg, María Eugenia Pulido, Mauricio Carrera y Pilar Muñoz.
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1: 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El informativo de Guerra y Paz con Amy Goodman. Los republicanos del Senado de Estados Unidos han bloqueado otro intento de detener la guerra que el presidente Trump está librando contra Irán. Con 47 votos a favor y 50 en contra, los senadores rechazaron el jueves una resolución de poderes de guerra que habría restringido la facultad de Trump para atacar Irán hasta que el Congreso autorizara nuevas acciones militares. La votación se produjo antes del plazo límite de este viernes establecido en la resolución de poderes de guerra de 1973 que otorga al presidente 60 días para emprender acciones militares en respuesta a una amenaza inminente si el Congreso no ha votado a favor de autorizar una guerra. El secretario de Defensa de Estados Unidos, Pete Hegseth, dijo el jueves ante un comité del Senado que él considera que el plazo de 60 días se suspende o se detiene en caso de un alto el fuego. Mientras tanto, el presidente de Irán, Masoud Pezeshkian, calificó el bloqueo naval estadounidense de los puertos iraníes como una extensión intolerable de las operaciones militares y aseguró que dicha medida está condenada al fracaso. En la Casa Blanca, el presidente Trump afirmó que Irán quiere desesperadamente negociar un acuerdo y agregó: "Nadie sabe en qué consisten las conversaciones excepto yo y un par de personas más". La Agencia Nacional de Noticias del Líbano informa que varios ataques israelíes han matado a más de 30 personas en un solo día, lo que constituye una nueva violación del alto el fuego mediado por Estados Unidos que fue suscrito por Israel y el Líbano el mes pasado. Entre las víctimas mortales de los ataques ocurridos en el sur del Líbano se encuentran dos menores de edad. Por su parte, un dron lanzado por Hezbollah dejó heridos a 12 soldados israelíes en el norte de Israel. El jueves, el ejército israelí emitió nuevas órdenes de evacuación forzosa para varias aldeas que se encuentran al norte de una franja de territorio ocupada a lo largo de la frontera con el Líbano, que Israel ha denominado Línea Amarilla. Los ataques israelíes han provocado el desplazamiento de más de 1 millón de personas, aproximadamente una quinta parte de la población del Líbano. El ejército de Israel ha publicado nuevos mapas de la franja de Gaza que muestran que controla una cantidad de territorio significativamente mayor de lo acordado en el alto el fuego mediado por Estados Unidos que entró en vigor el pasado octubre. La agencia de noticias Reuters informa que la zona restringida, señalada en los mapas con una línea roja, se adentra en el territorio de Gaza un 11% más de lo que hacía la llamada línea amarilla, una demarcación que divide la franja entre la zona bajo control palestino y la zona bajo ocupación israelí. Esto implica que Israel afirma controlar ahora 2/3 de Gaza. En nuevas violaciones del alto el fuego, ataques israelíes en Gaza registrados durante el jueves y el viernes mataron a al menos 3 palestinos y dejaron heridos a otros 10. El poeta palestino Mossab Abu Toha, ganador del premio Pulitzer, dijo estar desconsolado después de que las fuerzas armadas israelíes le dispararan a su tía de 30 años mientras esta estaba sentada junto a sus 3 hijos pequeños en una escuela del campamento de refugiados de Jabalia que alberga a gazatíes desplazados. Abu Toha afirma que su tía quedó en estado crítico después de que una bala le atravesara el pecho y saliera por la espalda, causándole graves daños en los pulmones y el bazo. El poeta escribió en redes sociales: "Al momento de recibir la bala, ella sostenía en brazos a su hijo de 1 año. El bebé cayó de su regazo cuando ella se desplomó y cuando fue encontrado tenía sangre en uno de sus oídos". Desde octubre de 2023, Mossab Abu Toha y su esposa Maram han perdido a más de 100 familiares a causa de los ataques israelíes, 31 de los cuales murieron en un solo bombardeo. La organización Médicos por los Derechos Humanos Israel presentó el jueves una petición ante la Corte Suprema israelí para exigir la liberación de 14 médicos palestinos de Gaza que han estado detenidos sin cargos durante más de 1 año. Entre ellos se encuentra el doctor Hussam Abu Safiya, al director del hospital Kamal Adwan de Gaza, quien, según se informa, ha sido sometido a torturas y no ha recibido alimentos ni tratamiento médico adecuados a pesar del empeoramiento de su estado de salud. A la petición se sumó Mohamed Abu Selmia, el director del hospital Al-Jifa de Gaza, a quien Israel mantuvo encarcelado sin cargos durante 7 meses tras su arresto en noviembre de 2023.
2: Me arrestaron de manera violenta, me esposaron con las manos a la espalda, me vendaron los ojos y me desnudaron. Me sometieron a un registro humillante y luego comenzó un interrogatorio de campo en el área de Netzarim. Durante el interrogatorio me insultaron, me arrojaron arena en la cabeza, me metieron tierra en la boca y me propinaron fuertes golpizas.
1: El periodista palestino Ali Al-Samoudi ha sido liberado tras pasar un año en cárceles israelíes. Al-Samoudi estuvo detenido sin cargos en virtud de la política israelí conocida como detención administrativa tras ser arrestado en abril de 2025 en su casa de Jenin, en los territorios ocupados de Cisjordania. Al ser liberado, Al-Samoudi presentaba signos de tortura y desnutrición grave y afirmó que perdió la mitad de su peso corporal debido a que fue sometido de manera sistemática a condiciones de hambre extrema. En 2022, Ali Al-Samoudi recibió un disparo en el hombro del mismo francotirador israelí que mató en Jenin a la periodista de la cadena Al Jazeera, Shirin Abu Akleh. En la ciudad de Nueva York, estudiantes y exalumnos de la Universidad de Columbia realizaron una manifestación con motivo del segundo aniversario de las protestas que se llevaron a cabo en el campus de ese centro educativo para exigir que las autoridades universitarias dejen de invertir en empresas vinculadas a Israel. Durante las protestas, los estudiantes ocuparon un edificio de la universidad y lo rebautizaron con el nombre de Hinz Hall en honor a Hinz Rajab, una niña de 6 años que fue asesinada por soldados israelíes en Gaza. Estas fueron las palabras expresadas por Meriam Alwan, una exalumna de la Universidad de Columbia que fue arrestada hace 2 años en la redada policial que puso fin a la ocupación estudiantil.
3: We wanted to do it on the anniversary of the occupation of Hinz Hall in order to show that the
4: queríamos realizar esta manifestación en el aniversario de la ocupación del Hinz Hall para mostrar que el movimiento continúa y que conservamos la memoria institucional de la violencia que ocurrió ese día, así como de la manera en que el estudiantado se unió entonces para exigir el fin de las inversiones. Todo eso sigue muy presente hoy, pese a la represión y a las fuertes medidas que han restringido la libertad de expresión en la Universidad de Columbia. Estamos aquí para demostrar que no lograrán silenciarnos y que seguimos recordando todo lo que pasó.
3: We are here to show that we won't be silenced and that we still remember everything that happened.
1: Los legisladores de la Cámara de Representantes de Estados Unidos votaron el jueves a favor de financiar la mayor parte del Departamento de Seguridad Nacional, por lo que puso fin a un cierre parcial récord de 76 días, el más prolongado de la historia entre las agencias federales del país. El proyecto de ley presupuestario que fue aprobado y promulgado por Trump no incluye la financiación del Servicio de Inmigración y Control de Aduanas, pero permite reanudar las actividades en sectores claves del Departamento de Seguridad Nacional, incluida la Administración de Seguridad en el Transporte. En Texas, Minu Batra, una intérprete judicial de larga trayectoria, la única en dicho estado, con licencia para interpretar el Punjabi, Hindi y Urdu, ha sido liberada de una cárcel del Servicio de Inmigración y Control de Aduanas, ICE, por sus siglas en inglés, después de haber estado recluida durante casi 2 meses. El fallo del juez que ordenó la liberación de Batra afirma que, en primer lugar, el gobierno de Trump no había brindado explicaciones sobre el motivo de su encarcelamiento y le había negado el debido proceso. Minu Batra ha vivido durante más de 35 años en Estados Unidos, a donde llegó en 1991 tras huir de la India por los pogromos contra la comunidad Sikh en Punjab. El presidente Trump ha retirado la nominación de Casey Mins como la futura directora general de salud pública. Mins es una influenciadora de bienestar, escritora, empresaria y activista antivacunas que, con su hermano Carly Mins, es una figura clave en el movimiento Hagamos que Estados Unidos vuelva a ser saludable, liderado por el secretario de Salud y Servicios Humanos Robert F. Kennedy. En su lugar, el presidente Trump ha nominado nominado a Nicole Safier, una radióloga del Centro Oncológico Memorial Sloan Kettering del estado de Nueva Jersey y colaboradora frecuente del canal de noticias Fox News. La gobernadora del estado de Maine, Janet Mills, ha suspendido oficialmente su campaña para el Senado de Estados Unidos. Mills se había postulado para enfrentar a Graham Platner en las primarias demócratas que se celebrarán en junio y contaba con el respaldo del líder de la minoría en el Senado, el demócrata Chuck Schumer, y otros miembros importantes del partido. Sin embargo, Mills retiró el jueves su candidatura después de que varias encuestas proyectaran que perdía por un amplio margen ante Graham Platner, un populista progresista que cuenta con el respaldo de sindicatos y de los senadores Bernie Sanders y Elizabeth Warren. El ganador de las primarias demócratas se enfrentará a la actual senadora republicana Susan Collins en las elecciones de mitad de mandato de noviembre que determinarán el equilibrio de poder en el Senado. Estas fueron las palabras expresadas por Graham Platner cuando habló el jueves con el canal de televisión MS Now.
2: También considero, y seré sincero, que ni un solo senador demócrata de Estados Unidos debería votar por un candidato del gobierno de Trump en el futuro. Creo que tenemos que usar todo el poder que tenemos en relación con la financiación y los fondos públicos para dejar de pagar por este tipo de guerras estúpidas, dejar de pagar por agencias como el Servicio de Inmigración, dejar de pagar por las cosas que está haciendo el gobierno de Trump, que están perjudicando materialmente nuestra democracia y al pueblo trabajador. That are materially hurting our
1: democracy and hurting working people. El bloque progresista del Congreso de Estados Unidos ha presentado su nueva agenda de asequibilidad para combatir el aumento vertiginoso del costo de vida que enfrentan millones de personas en el país. El paquete legislativo propone políticas para reducir los costos de medicamentos recetados, alimentos, vivienda, facturas de servicios públicos, gas y cuidado infantil. Asimismo, prohibiría a las empresas utilizar datos personales e inteligencia artificial para establecer precios, garantizaría que los trabajadores de tiempo completo gocen de vacaciones pagas, aumentaría la remuneración.

0: Y hoy decimos al unísono, no tenemos que vivir así.
1: We do not have to live like this.
2: Una nueva investigación de ProPublica ha revelado que el gobierno de Trump está impulsando cambios en las reglas del programa de seguridad de ingreso suplementario, SSI por sus siglas en inglés, que podrían reducir o cancelar los beneficios para aproximadamente 400.000 adultos con discapacidad, incluidas personas con síndrome de Down y demencia. La propuesta está dirigida específicamente a las personas con discapacidades que viven con sus padres o familiares que reciben asistencia alimentaria a través del programa de asistencia nutricional suplementaria. Altos funcionarios de la Casa Blanca y el ahora desaparecido Departamento de Eficiencia Gubernamental que dirigía el multimillonario Elon Musk iniciaron dichos esfuerzos en 2025. En Nueva York, el alcalde Zoran Mamdani se negó el miércoles a reunirse en privado con el rey Carlos III durante una ceremonia de ofrenda floral que se realizó en honor a las víctimas de los atentados del 11 de septiembre de 2001 a la que asistió el monarca. La prensa le preguntó a Mamdani qué condiciones deberían cumplirse para que aceptara reunirse en privado con el rey.
0: Si tuviera que hablar con el rey en otra ocasión, probablemente lo alentaría a devolver el diamante Koinor.
2: En el siglo XIX, los británicos se llevaron de la India el Koinor, un diamante de 105 quilates que fue engastado en la corona que se hizo para la reina madre Isabel y actualmente se encuentra en la Torre de Londres. Mientras tanto, la Casa Blanca publicó una foto del presidente Trump y el rey Carlos III con la leyenda Dos Reyes durante la visita que realizó el monarca a Estados Unidos esta semana. Desde que Trump regresó a la presidencia se han llevado a cabo manifestaciones organizadas bajo el lema No a los Reyes en todo Estados Unidos. El activista pacifista y por la solidaridad John Miller ha fallecido a la edad de 70 años debido a una insuficiencia cardíaca. En 1991, Miller cofundó la organización sin fines de lucro Red de Acción de Timor Oriental, que trabajó para respaldar la autodeterminación de Timor Oriental y el fin del apoyo estadounidense a la ocupación del país asiático por parte de Indonesia. El jueves, el gobierno de Timor Oriental emitió un comunicado en el que describe a John como un viejo amigo del pueblo timorense y afirma que su voz en defensa de los timorenses, así como su cálida amistad y su continuo apoyo en la lucha de este pueblo, nunca serán olvidados.
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7: DWKU por Silvia Goodman. El gobernador de Kentucky, Andy Beshear, anunció un programa piloto de preca universal en los condados rurales de Rock Castle y Robertson, luego de que la Asamblea General controlada por los republicanos no aprobara fondos para su plan estatal de Pre-K for All en el presupuesto de 2 años aprobados en abril. Beshear dijo que tomará acción ejecutiva para lanzar el piloto y que usará fondos ya asignados para desarrollo económico. El programa busca ampliar el acceso a preescolar de día completo para todos los niños de 4 años en esos 2 distritos escolares. Rock Castle County Public Schools atiende a más de 2.600 estudiantes, mientras que Robertson County tiene alrededor de 430. La orden ejecutiva, crea el piloto dentro del Education and Labor Cabinet y exige que la agencia establezca contratos con ambos condados para ofrecer cuidado infantil público universal del día completo. Beshear defendió la medida argumentando que los niños de Kentucky merecen mejores oportunidades, las familias necesitan apoyo con el cuidado infantil y las empresas requieren una fuerza laboral más sólida. También señaló que menos de la mitad de los niños del estado llegan preparados al primer día de kindergarten y que muchos condados de Kentucky son considerados desiertos de cuidado infantil. Autoridades escolares locales celebraron el anuncio. Carrie Ballinger, superintendente de Rockcastle Country Schools, dijo que el pre-K ayuda a reducir la necesidad de remediación en primaria y ofrece alivio económico a los padres. Stanford Holbrook, superintendente de Robertson County Schools, señaló que las guarderías más cercanas a su condado están a 30 o 40 minutos de distancia, por lo que el programa podría ser clave para las familias trabajadoras. Sin embargo, líderes republicanos cuestionaron la decisión. El presidente del Senado, Robert Stivers, pidió más claridad sobre qué programas de desarrollo económico perderían fondos, cuánta autoridad tiene el gobernador para redirigir el dinero y cómo afectaría esto a la escasez de maestros. Otros legisladores también expresaron dudas sobre el costo del programa y su sostenibilidad a largo plazo.
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0: sin dormir y lejos de aquí, no lejos de ti, lejos de aquí, pero llegó a nuestro programa aquí, Ruth González. ¿Cómo te va, Ruth?
1: Hola, muchísimo gusto, maestro.
0: Pues son los grititos que oímos, grititos bonitos.
1: Grititos afinados, espero.
0: ¿Te afinaste? ¿Segura? Sí, sí, por eso no dormiste.
1: Por eso no dormí, para estar bien afinada, maestro.
0: ¿Eh? Bueno, pues aquí te tenemos. Sepan ustedes que estamos en la capital de la República Mexicana. Si usted se halla en otro continente, bueno, pues ya le dijimos. De lejos viene ella porque de aquí a donde estás, Texcoco, calculamos que son entre 30 y 35 kilómetros. Es importante ver esto y el esfuerzo de venir a nuestro programa ahora temprana. ¿Verdad?
1: Sí, un poco. No dormí tanto, pero es un gusto el que me hayan invitado a estar aquí. Estoy un poco nerviosa porque nunca había estado en un programa de radio, pero es para mí invaluable que mi primera vez sea en este programa. Muchísimo
0: pues
1: gusto.
0: Vamos,
1: maestro,
0: a sellarlo, a firmarlo y no, pues aquí no pasa nada. Mira, estamos, no te alcanzo a pellizcar, estamos a un metro de distancia, entonces no hay miedo, no hay que temer, siéntete tranquila y vas a cantar lo que te dé la gana.
1: Sí.
0: ¿Cómo la ves?
1: No, pues perfecto, maestro.
0: Sí. Le decimos al auditorio, si gusta comunicarse con nosotros, tenemos las vías telefónicas, el 55-41-55-1060. Y el que obole es el 55-12-33-29-15. Y además, por eso hablábamos de que si estén en otro continente, pues las redes computosas ya nos hacen llegar a todas partes del mundo. Ya el año que entra vamos a llegar a otras constelaciones.
1: Esperemos que sí.
0: ¿Verdad?
1: Sí, maestro.
0: ¿Naciste en Texcoco? Bueno, el Estado de México, ¿verdad?
1: En el Estado de México, sí, pero yo he vivido toda mi vida en Texcoco.
0: Pero has andado también, eres andariega.
1: Pues todo, como todo músico, sí, soy andariega. Mi familia ya sabe que cuando llego a casa es una entrada por salida. ¡Ya llegué, mamá! ¡Ya me voy, mamá!
0: ¿Y no te regañan?
1: Antes sí me regañaban, porque...
0: ¿Dónde andas, muchacha?
1: Sí, me llamaban o iban conmigo. Como yo empecé a los casi 15 años, cuando casi cumplía 15 años, mi mamá y mi papá siempre estaban muy al pendiente de mí y siempre me acompañaban a donde fuera a cantar. Pero ya cuando crecí, ya era, bueno, ya puedes ir tú sola, pero sí se preocupaban mucho. Ahora ya nada más dan las 10 y sí me llaman y me dicen, ¿dónde estás?
0: ¿Y dan las 6 de la mañana y dónde andabas?
1: No, tampoco. No es tanto. Como le digo, hay que cuidarse.
0: A las muchachas se les dificulta esto. Esto platicaba también, hace rato estaban acordándose de Sonia López.
1: Sí.
0: Ella también empezó muy chavalita y siempre andaba su mamá con ella. Porque además los santaneros, ¿sabes lo que le hacían?
1: ¿Qué le hacían?
0: No la dejaban subir al camión.
1: ¿Por qué?
0: Por machos.
1: Ah,
0: ¿cómo ves?
1: Más
0: ahí
1: que sí.
0: Nunca se subió una mujer al autobús de la santanera.
1: Mm,
0: ¿cómo la ves?
1: Qué machista.
0: Sí, y la muchacha tenía que ir aquí y allá y pues... tenía que llevarla a su mamá, estaba chiquilla, empezó por ahí, el 59 sería. Uh-huh. Y pues hubo muchos problemas entre ellos por esa situación, que como que a Sonia le daba pena platicarlo, pero bueno, lo platicamos acá sin grabar.
1: Wow.
0: Así que, pues es el asunto de las muchachas que andan en la cantada.
1: Sí.
0: ¿Verdad?
1: Sí, sí, sí. Afortunadamente, bueno, como yo me dedico más al canto clásico, es diferente el ambiente. Igual, sí, es mucha bohemia, es mucho conocer personas, es mucho andar de fiesta en fiesta, lugar que te invitan a cantar, de lugar que te invitan a tomar.
0: Ah, sí, como no tengo para pagarte, te invito una copa.
1: Sí, sí, sí. Entonces, pues eso no ocurre tanto en el canto clásico y también es un poco diferente el ambiente. Cuando yo empezaba a cantar de joven, de adolescente, mi papá pensaba que era buena idea que me enseñaran a cantar una persona que era cumbiambero, ¿no?
0: Ajá.
1: Y le dijo, no lo hagas, no metas a tu hija en este ambiente porque no, tu hija se ve que es una chica tranquila. no quieres que entre este ambiente de las cumbias, sinceramente.
0: Ajá.
1: Entonces, Pues afortunadamente encontré el mundo de la música clásica cuando tenía 15 años y desde entonces, a la fecha, me gusta mucho el mundo de la música clásica y la bohemia, que es diferente. Ajá. Es un poco diferente.
0: La bohemia es una cerveza que venden acá.
1: Clara, oscura. Sí.
0: Bueno, pues ahorita nos platicas quién te indujo a todo esto. ¿Qué claro. tal si te echas la siguiente?
1: Claro que sí.
0: ¿Sí?
1: Sí,
0: bueno,
1: claro que sí.
0: Lo que escuchamos fue Lejos de ti, ¿verdad?
1: Sí, de ahora? Manuel María Ponce. Ahí. Ahora, otra canción de Manuel María Ponce que se titula Marchita el alma.
0: Sale pues.

0: Ruth González, y en el piano Roberto Pacheco, que nos acompañan esta mañana. A ver, Ruth, nos quedamos con la pregunta, porque pues en este ambiente, a tu edad, ¿cómo fue que no te pervertiste? ¿Cómo le hiciste? Porque pues vámonos a la cumbia y a bailarle y a brincarle y al rock and roll y al ska y al quién sé cuántos ritmos que hay por ahí, que no sé si sean músicas, pero se oyen, hacen ruido.
1: Entretienen, ¿no?
0: Entretienen y bueno, pues si no estás en la onda, no entras a la fiesta.
1: Sí, eso sí es cierto. Mis papás han sido papás que han estado al tanto de mí siempre.
0: ¿Sí te cuidaron?
1: Sí, sí me cuidaron.
0: ¿Que no te fueras para otro lado?
1: Sí. Entonces, cuando decidí volver aprender a cantar, porque yo canté desde muy chica, pero no sabía técnica ni nada.
0: A ver, es que todos los mexicanos somos cantores.
1: Sí.
0: Pero nos falta eso, el cultivar la voz, ¿no?
1: Sí, sí,
0: sí. A ver, ¿cómo fue todo esto?
1: Pues le dije a mi papá que sí quería aprender a cantar bien, porque me interesaba cantar pop. Imagínese.
0: ¿Eh?
1: Entonces,
0: ¿ibas a cantar bien pop?
1: Sí, iba a cantar. Y entonces mi papá me estuvo buscando dónde y me llevó a Casa del Constituyente Texcoco. Es allá, un lugar donde dan talleres. Y cuando llegué, ya había preguntado a mi papá sobre las clases, ¿no? ¿Qué días eran? Y me llevó y me dijo, vas, ve a la clase. Y le digo, ¿no me vas a acompañar? No, yo no soy el interesado. Si tú quieres, si la que está interesada no quiere entrar, yo no te voy a acompañar. Así que me salí, llegué a la clase y conocí al maestro John Cosío Cosío. Él era el maestro de coro de ahí de Casa del Constituyente. El maestro fue pianista, ya no se encuentra con nosotros. Pero él estudió piano y también estudió un poco de dirección coral, así que daba clases ahí. Yo iba con la intención de cantar pop, pero el maestro John Cosío me enseñó, puso un día Intrutina de Carmina Burana. Entonces la puso con una niña que se llama Charlotte Church. Entonces yo no estaba interesada en la ópera porque para mí eran como gritos.
0: Gritan
1: como,
0: muy feo,
1: ¿no? Sí, como, ¿qué
0: sí,
1: es eso,
0: sí,
1: no?
0: Sí.
1: Yo pasaba en la tele por el canal 34 y aparecía la ópera y decía, ¿qué es eso? ¿Por qué están gritando? Y no entendía. Pero curiosamente, la forma en la que me presentó Intrutina de Carmina Burana para mí fue como una eureka, ¿no? Como decir, yo quiero hacer eso. Yo quiero cantar eso.
0: Le hallaste el gusto.
1: Ajá.
0: Hablas de 14 años más o menos.
1: Casi cumplía 15 años.
0: 15 años. ¿Ya habías hecho la secundaria?
1: Estaba en la secundaria todavía.
0: En la secundaria. ¿Y luego qué siguió? Aparte del canto, ¿seguiste algún otro estudio?
1: Sí, terminé la preparatoria y después la estudié en Texcoco porque quise seguir cantando, quise seguir estudiando.
0: Uh-huh.
1: Y después hice mi examen para la Escuela Superior de Música. Logré entrar. Cursé todo 5 años de licenciatura en canto operístico y hace un año me entregaron mi título como licenciada en canto operístico.
0: Pues es muy interesante, muy singular tu caso. Porque,
1: ¿por qué?
0: Porque es fácil pervertirse. Tú, o sea, acá se gana lana y aquí gritamos y vamos a brincar y a bailar y todo lo demás, ¿no?
1: Sí.
0: Hey, entonces,
1: pero no, es que es lo que me gusta, es lo que me llama.
0: Pues sí.
1: Es lo que me apasiona.
0: Es excepcional tu gusto.
1: Sí, sí, sí.
0: ¿Verdad?
1: Cuando soy afortunada porque encontré lo que me gustó desde muy chica.
0: Y no es fácil eso, ¿eh?
1: No, y ahora me doy cuenta de que no es fácil eso. Es lo que todo el mundo me dice, que no es fácil encontrar a qué te vas a dedicar a tan temprana edad. Y cuando escuché eso, cuando escuché la música clásica y la ópera, el canto clásico, algo en mí me dijo que yo quería hacer eso y que era lo que me llenaba y a la fecha es lo que me llena, lo que me apasiona y por eso supongo que es fácil no pervertirme.
0: ¿Y tienes trabajo en esto?
1: Sí.
0: ¿Sí?
1: Sí, sí, sí.
0: ¿Hay alguna grabación? ¿Ya has grabado?
1: No he grabado aún.
0: Pues estás grave.
1: Sí, lo sé, es que Siento que me hace falta un manager, como alguien que me ayude a llevar mi carrera, porque a veces tengo muchas ideas, pero no sé cómo llevarlas a cabo.
0: Pues hay que irlas platicando.
1: Sí, sí, sí.
0: Hay que irlas platicando. Ahorita nos dices de los cuidados que tiene que tener el cantante. El cantante en serio tiene que cuidar la voz y demás. Hay muchas cuestiones que se entienden al revés, cuestiones equivocadas. Y si no le entras al tequila, no eres cantante. Ahorita nos platicas eso, ¿no?
1: Claro que sí.
0: ¿Podemos seguir con otra?
1: Claro que sí. La siguiente canción se titula Te quiero, dijiste, de la compositora Consuelo Velázquez.
0: Viene de ahí.

0: Ella es Ruth González todavía.
1: Aún.
0: Aún. Aún se acuerda de mí. Esa es otra canción. Oye, entonces, estos cuidados de la voz. Ahorita, yo creo que los nervios eran por lo poco que dormiste.
1: Sí.
0: ¿Eh?
1: Sí, así es.
0: Dijiste que dormiste 3 horas.
1: Aproximadamente, sí.
0: A ver, ¿cuáles son los cuidados para la voz, entonces?
1: Bueno, la que usted decía, no tomar mucho alcohol. Menos cuando uno va a cantar, porque el alcohol es astringente. Entonces, te seca la garganta. Y como las cuerdas vocales tienen también un poco de agua, si también estás deshidratado, el alcohol te deshidrata, te puedes inflamar las cuerdas, no te puede hacer bien. Y también, como te adormece un poco el alcohol, puedes hacer cosas indebidas con tu voz.
0: Yo creo que ahí está el secreto. Los borrachines que es para abrir la garganta con un tequila, no es cierto.
1: No.
0: No es cierto. Lo que pasa es que les adormece y no sienten.
1: Así
0: pero
1: es.
0: Cuando pasa el efecto, sale la cosa peor.
1: Así es, salen roncos.
2: Sí. Y todos tenemos que hablar así.
1: Sí. Entonces el alcohol, cero, no. Sí se puede tomar, pero preferentemente después de cantar. Cuando ya no vas a cantar, sí puedes.
0: Cuando ya no hay compromiso.
1: Cuando ya no hay compromiso, pero también con moderación, porque nuestro instrumento es nuestro cuerpo. Y lo mismo, cuando uno no duerme bien, también se ve reflejado.
0: Sí.
1: En la voz.
0: Cuando uno se acaba de levantar de dormir, entonces tiene la voz gruesa acá,
1: sí.
0: ¿No? Tenemos acá porque las cuerdas están guangas.
1: Sí, porque uno se relaja cuando duerme, entonces todo se relaja. También sí. Las...
0: Es como la guitarra.
1: Sí.
0: ¿Sí?
1: Así
0: están
1: es.
0: Las cuerdas guangas y pues hay que templarlas.
1: Sí, así es. No gritar mucho. Por eso cuando uno va a una fiesta y es cantante... De preferencia es no gritar, pero no.
0: Oye,
1: sucede tanto.
0: Eso del grito son estereotipos que se han quedado también para cualquier cosa. Pero además gritos sin sentido, al menos yo así lo he advertido en algunas fiestas, ¿no?
1: Sí.
0: Gritar por gritar.
1: Pues sí.
0: ¿Eh?
1: Sí.
0: Y pues hay que gritar cuando sea necesario, cuando se sienta.
1: Sí. Sí, así es. Tomar mucha agüita. Como le digo, tenemos que estar hidratados. Hacer ejercicio también.
0: También.
1: Sí, pues es que tenemos que mantenernos bien, tenemos que mantenernos sanos. Si nuestro cuerpo no está sano, no se ve reflejado en la voz. Igual cuando comemos muchos picantes y nos llega a dar reflujo, nos estamos quemando las cuerdas.
0: O sea que no hay enchiladas.
1: Pues sí las hay, pero con moderación. Es todo con moderación. Si uno come mucho picante... Sí, te puede dar reflujo y te puedes quemar las cuerdas. Se te queman las cuerdas, se inflaman. Y si cantas inflamado, te puede salir un pólipo, que es como un callo. Como los callos que te salen en los pies.
0: Ajá.
1: Pero te salen en las cuerdas. Y eso se tienen que quitar con medicación o se tiene que hacer una cirugía, imagínese. Y para volver a hablar, ajá, es difícil.
0: Si te echas a perder las cuerdas, no hay quien vende esa encordadura.
1: No.
0: Oye, aquí me estoy acordando en este momento. Hay un dueto, bueno, ya murieron las señoras, eran ya mayores, las hermanas Padilla.
1: ¿Las
0: ubicas?
1: No, parece que no.
0: Bueno, a lo mejor Roberto se acuerda de ellas. Nos decía, ¿te acuerdas de las Padilla?
3: Sí, acuerdo.
0: Bueno, nos decía una Margarita que cuando ellas tenían algún problema en la garganta, que tenían un médico que las sacaba siempre de apuros. Llegaban al médico y le decían, ¿cuándo tienes que cantar? No, pues tal día. Antes, tómate esto. O sea, las arreglaba. ¿Cómo ves? ¿Qué les daría ese médico? ¿Era una droga? ¿Qué haría? ¿Qué te imaginas?
1: Esteroides, probablemente. Los esteroides ustedes inflaman, pero tienen consecuencias. Tienen consecuencias en todo el cuerpo. Te desinflaman, pero hay otras consecuencias que te dan, te inflaman de la cara. Sí, no.
0: ¿Te haces caretuda, sí?
1: Sí, pues es como lo último que te puedes tomar, porque cuando uno está un poco inflamado se puede tomar un paracetamol y te desinflamas. Pero cuando un cantante tiene demasiada demanda, como probablemente las hermanas Padilla lo tuvieron, y no tuvieron descanso, probablemente estaban muy inflamadas, muy inflamadas de las cuerdas. Así que probablemente les dieron esteroides para... para sí, bajarlo.
0: Pero lo que me llama la atención, la pregunta, ¿cuándo vas a cantar? O sea, porque las preparaba para el día que iban a cantar.
1: Sí.
0: Qué curioso, ¿no?
1: Pues porque yo creo que ya estaban muy cansadas. Es que eso pasa cuando hay mucho trabajo.
0: No, ya, y tú ya y sus grabaciones, sí, soy limpiecitas, eso sí, muy ellas, muy bonito dueto. Roberto las conoce y nos dará la razón, ¿verdad, Roberto?
3: Sí, unos arreglos muy bonitos, para las voces que trabajaron.
0: Pero bueno.
3: Y muy afinadas, cantaban muy bonito.
0: Muy afinadas, sí. Bueno, pues, a ver, vamos a que nos diga Roberto, ¿por qué anda acompañando a esta mujer? A ver, ahí tienes micrófono, ¿te vienes para acá?
3: Sí.
0: A ver,
3: aquí tengo
0: micrófono. A ver, ¿qué implica acompañar aquí a Ruth?
3: Repasar, estudiar su repertorio, porque como ella comentó, su repertorio es más clásico. Digamos, ahorita es música mexicana lo que está cantando, pero tiene repertorio bastante amplio en sentido clásico, áreas de ópera. Entonces, que sí, son un poquito ya más difíciles musicalmente, sobre todo para acompañar, ¿no? Creo que también para cantar, me imagino.
0: ¿No tendríamos alguna muestrita, aunque sea algo chiquito?
3: ¿De qué?
0: ¿De algo así más clasicón? ¿Vale? ¿O estamos forzando a Ruth?
3: Es que como me había comentado que era el repertorio mexicano,
0: no lo trajimos que nada. No, si hay, sí. Si no, pues nos aguantamos.
3: No traje nada. Bueno, ¿qué será?
0: A ver.
3: ¿Cómo que te acuerdas?
0: A ver, está. No. Lo que se pueda, no hay problema. Si no sale ahorita, pues saldrá mañana.
1: Mejor cantamos otra y déjeme revisar en mi.
0: Sí. Si se puede, órale, para que nos platiques todo eso.
1: Sí.
0: ¿Cuál viene?
1: Enamorada de María Grieber.
0: Sale.

0: Bueno, pues ahora nos vamos con los mensajes que nos están enviando a través de pues los diversos medios de comunicación que tenemos para ustedes. En el canal de YouTube, quienes nos están viendo y escuchando, Humberto Cortés nos dice: buenos días desde Morelia, saludos a la invitada, excelente programa. Germán Ávila: qué bella voz, saludos desde Winnipeg, Canadá, disfruto este programa frecuentemente, gracias.
1: O sea, ¿hasta Canadá nos oye?
0: Sí, hasta allá nos están escuchando, hasta allá está llegando la voz de Ruth.
1: Muy bien, y saludamos a Morelia, que ahí ya está en prueba la repetidora de Radio Educación, y nos dicen que suena bien, así que echen un brinco, morelianos.
0: Bueno, pues aprovechando, ahorita que usted comenta esto, Cruz, nos llamaron de Morelia, Michoacán, para decirnos eso, que hace 10 días comenzó a escucharse Radio Educación a través del 95.3 FM, allá en Morelia, Michoacán, pero que a partir de ayer dejaron de escucharnos. Ahorita nos están sintonizando a través de Radio Nicolaita, que es que se enlazan aquí con Radio Educación para transmitir solamente Quien Canta. Y pues bueno, espero que la persona que nos llamó ahorita ya hayamos aclarado esta situación, porque ella dice que quiere continuar escuchando a Radio Educación todo el día, porque lo hacían solamente los sábados escuchando este programa, Cruz.
1: Ah, mira, pues ya debe desconectar un cablecito, hay que decirle aquí a los ingeniosos para que remienden esa cosa.
0: Así es, para que esté ahí atenta. Y también Enrique Escobar, presente, saludos, linda, encantadora interpretación de Ruth, es lo que nos dicen a través del canal de YouTube. Y bueno, ya también que leí esta llamada, continúo con Martín Catalán. Saludos para Quien Canta y su equipo. Nos envía un abrazo de inicio de año y que siempre es un excelente programa. También Gloria Díaz Baeza, ella nos dice que apertura de esta música en las escuelas públicas y en estas generaciones, recordando a Eladio Ayala de Trío Los Santos. Y bueno, ella siempre nos escucha y sintoniza, y ahorita está muy contenta escuchando la voz de Ruth. Ahora nos vamos con los mensajes que nos están llegando en el WhatsApp que tenemos abierto para ustedes. Nos dicen: buenos días, Cruz Mejía y colaboradores. Un programa de lujo con Ruth González Bonilla. Saludos, Diego Casaos Martínez desde Ciudad de México.
1: Diego Casaos, ya.
0: Casaos, así es.
1: Sí, no andes soltero.
0: Otro mensaje que nos envían, muchas gracias, es un dulce despertar escuchando una dulce voz cantándonos tiernamente. ¿Quién canta tan bonito? Bueno, Ignacio, pues es la voz de Ruth González que nos acompaña, y también en el piano Roberto Pacheco está aquí con nosotros. No tengo el nombre. Ah, sí, es Ignacio Espinosa el que nos envía este comentario. También tenemos otro comentario de Roberto García. Qué bonito canta, un vibrato bello, es lo que nos dice Roberto García.
1: Qué bonito cantan los

0: escuchar tan hermosa voz, angelical, maravillosa, sencillamente. Saludos a todos las personas que están ahí en el estudio, y agradece a Ruth González. Esto es de Al Guevara, así es como él se identifica aquí en el WhatsApp. Ahora Fátima Rogo: hermosa voz la de Ruth, felicidades por el programa, maestro Mejía. También María Eugenia: qué linda voz de esta chica Ruth, enhorabuena, mucho éxito, saludos para todos.
1: La compramos en Europa para que tuviera bonita voz.
0: Sí, ¿verdad?
1: Sí.
0: Y bueno, Cruz, ¿quiere que continúe con los mensajes o nos vamos con...?
1: Pues que cante, que cante sí. Y luego seguimos.
0: Bueno.
1: ¿Verdad? ¿Con qué vamos, Ruth?
2: Con Arrullo.
1: Arrullo, ándale pues.
2: De Mario Talavera.
1: Para dormirnos aquí.
2: Sí.
1: Sale pues.

Continuamos con los mensajes. Daniela Estrada, maravillosa voz, querida maestra Ruth, saludos para la radiodifusora y en especial al maestro Roberto Pacheco. También Enrique Esqueda, felicidades, excelente programa, un saludo desde Tampico. Jorge Espinosa, felicitaciones a Ruth y al equipo de Radio Educación. También Ezequiel Castillo nos dice, muy cierto, muy bella voz la de Ruth González, percibo en su voz más allá de su juventud un muy hermoso candor en sus expresiones al platicar. Esto es lo que nos

0: dice Ezequiel Castillo. Y otro comentario de Divani Durán. Buen día, Ruth. Muchísimas felicidades. Excelente participación. Saludos desde Amanalco, Texcoco. Y ahora en Facebook también nos están dejando bastantes comentarios, Cruz. Nos dice Elías Razo Hidalgo, qué preciosa voz y hacer eco de Manuel M. Ponce, mejor, felicidades. Checo Ferpavo, bonita mañana, tengan sus mercedes, felicidades al equipo de este excelso programa conducido magistralmente por su creador, el maestro Cruz Mejía. Agradezco mucho el que hayan invitado a la licenciada artista, cantante Ruth González, quien está embelleciendo las ondas radiofónicas con su bella voz y linda actitud. Le deseo a la audiencia tengan un sábado maravilloso. Metz Torres, Kuali Tlalnextili, buen amanecer de sábado invernal. Un servidor les veo y escucho en noreste de Guanajuato. Grato programa, quien canta, Ruth González, afinada voz y nítido piano. Saludos al rumbo Texcoco. Esteban Carrillo, V. En esto nunca les fallo. Sábados por la mañana, raudo aparto la sábana. Me levanto como rayo, enciendo pronto la radio. Todo el al despuntar el día es cosa que maravilla. Por un lado, líneas de luz que nos ofrece el buen Cruz y hoy González Bonilla.
1: ¿Una décima?
0: Sí, esto es lo que nos dice Esteban, Esteban Carrillo. Madji Quiroz, buenos días, saludos para todos y felicitaciones por el programa. Luz Ramírez, abrazo Cruz a los invitados, muchas gracias por la música y la bella voz y por los consejos para cuidar las cuerdas vocales. Escuché, estoy muy atenta. Lula Escalante, buen día, aquí en Canta de la Viajera Trotamundos desde Xochitepec, Morelos. Felicitaciones a Ruth, a Roberto, saludos a todos los colaboradores de aquí en Canta y a los radioescuchas facebookeros. Claudio GP, gracias Maestro Cruz y su gran equipo por su grandiosa invitada que canta hermoso. Felicidades a la soprano Ruth González Bonilla y su maravillosa voz. Laura Velázquez, saludos desde Morelia. Esael Pineda Sánchez, invitada de lujo, felicidades Ruth González por su bella voz, gracias al maestro Cruz Mejía y todo el equipo. Magos Galindo, qué bella interpretación, hermosa voz, felicidades, buenos días. Alice Cruz, muy buenos días, quien canta, linda voz, gracias mil. Sonia Jaimes, buenos días, felicito al programa y Ruth por su hermosa voz. Y por este medio quiero felicitar a Sebastián Quintana por su cumpleaños. Gracias. Pues le mandamos felicitaciones a Sebastián Quintana. César Vallejo, felicitaciones al programa y a la maestra González Bonilla. Patricia Chavarría, buenos días, hermosa voz, como siempre, excelente programa. Nora Hernández nos envía saludos. Gaby Vallejo también nos envía saludos. Esther Tellez Huerta, muy buen día a todo el equipo de Quien Canta. Qué voz tan hermosa y potente. Un fuerte abrazo a Cruz Mejía. Laura Velázquez, me haces extrañar más al Estado de México, nos dice Laura Velázquez. Salomón Hernández, don Cruz Mejía, buenos y deliciosos días escuchando a esta bella voz. León Gerardo Ayala Orozco, buenos días, saludos a todo el excelente equipo de Quien Canta, qué bonita voz para despertar con bellos sonidos. Y Paulus Canutus también nos está enviando saludos. Y por último nos está llegando un mensaje de Elizabeth Bisuet, felicidades por los invitados, gracias a Quien Canta y por supuesto también al equipo que hace posible este programa.
1: Bueno, pues de todo esto tiene la culpa Ruth González.
0: Sí.
1: Y ya vamos a acabar, pero ¿quieres dar tus referencias? ¿Cómo te localizamos? Y se ofrece por ahí que nos vayas a cantar muy cerquita al oído.
2: Pues tengo mi página de Facebook, que es Ruth González Bonilla Soprano, y también tengo Instagram, estoy como Ruth, sí, pero con DH, Gons Bonilla, ese es mi Instagram, Ruth Gons Bonilla, y por ahí me pueden encontrar. En Texcoco soy maestra de canto de Casa del Constituyente, donde empecé a cantar, y también del Espacio Cultural Carlos Ometochtli. Entonces me pueden encontrar por mis redes o me pueden encontrar en Texcoco.
1: ¿Y qué es lo que nos vas a cantar para irnos por hoy?
2: Para irnos por hoy, y agradeciendo muchísimo la invitación, estar aquí fue muy bonito. Fue muy, muy hermoso. Muchísimas gracias por la invitación. Me despido con Besos Robados de Jorge del Moral, una de mis canciones favoritas.
1: Ah, pues vamos a escucharla.
2: Gracias.

Usted es lo más importante del programa. Nosotros nos vamos para volver. Gilberto Garcés, Fortino Longines, Jonathan López, Edith Rojas y este pelado que se llama Cruz Mejía todavía.

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1: WKU por Curtis State. El gobernador de Kentucky, Andy Beshear, anunció un plan de alivio temporal para reducir el impuesto estatal a la gasolina en 10 centavos por galón y congelar un aumento automático que debía entrar en vigor en julio. La medida busca ayudar a las familias afectadas por el aumento de los precios de combustible, impulsados por la guerra entre Estados Unidos e Irán y las tensiones en el Estrecho de Hormuz. Sin embargo, expertos advierten que el plan tiene limitaciones importantes. Carl Davis, director de investigaciones del Institute on Taxation and Economy Policy, explicó que el impuesto a la gasolina se cobra a nivel mayorista y no directamente en las estaciones de servicio, por lo que no hay garantía de que toda la reducción llegue rápidamente a los consumidores. Según Davis, experiencias similares en otros estados muestran que solo parte del recorte termina reflejándose en el precio final al conductor, especialmente cuando la medida es temporal. El especialista también señaló que reducir el impuesto podría afectar el financiamiento para carreteras e infraestructura, ya que esos fondos se utilizan para mantenimiento y construcción vial. Si disminuyen los ingresos del Fondo Estatal de Carreteras, algunos proyectos podrían retrasarse o necesitar dinero de otras fuentes. Actualmente, Kentucky cobra 26.4 centavos por galón en impuestos estatales sobre la gasolina y el promedio del combustible en el estado ronda los $4.39 por galón, unos 40 centavos más que hace un mes. Davis advirtió que un alivio de 10 centavos podría desaparecer rápidamente si los precios continúan aumentando. Beshear defendió la medida, asegurando que las familias están enfrentando decisiones difíciles entre gastos básicos como comida y medicinas. El fiscal general Russell Coleman dijo que aprobará la orden ejecutiva, aunque criticó al gobernador y calificó la iniciativa como un movimiento político.
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1: El Lexington Herald Leader por Christopher Leach. La presión dentro del Partido Demócrata de Kentucky contra el representante estatal Daniel Grossberg volvió a aumentar luego de que una mujer lo acusara de conducta coercitiva y agresión cuando ambos estudiaban en Grinnell College hace más de 2 décadas. Christina Ross aseguró que Grossberg la presionó repetidamente para tener relaciones sexuales y que, en un incidente ocurrido en su dormitorio universitario de 2005, la sujetó de la muñeca y se negó a soltarla. Ross presentó un reporte policial en aquel momento, aunque no siguió adelante con cargos formales. Con esta nueva denuncia, ya son 9 las mujeres que han presentado acusaciones públicas contra Grossberg desde julio de 2024. Entre los señalamientos previos figuran mensajes considerados inapropiados, preguntas invasivas sobre sexualidad hechas dentro de su oficina legislativa y otro presunto incidente que derivó en una prohibición de por vida para ingresar a un club nocturno de Louisville. El presidente del Partido Demócrata de Kentucky, Coleman Eldridge, afirmó que el comportamiento de Grossberg muestra un patrón que lo hace incapaz de servir en el cargo y volvió a exigir su renuncia. La senadora estatal Ketra Herron también pidió públicamente que abandone el puesto, asegurando que ya es suficiente. Grossberg negó las acusaciones y sostuvo que nunca fue contactado por autoridades ni por la denunciante sobre el caso ocurrido en 2005. Aún así, el legislador ya había sido expulsado del caucus demócrata estatal y vetado de eventos partidarios. Además, en febrero de 2026, aceptó una reprimenda pública y una multa de $2,000 tras una investigación de la Comisión de Ética Legislativa de Kentucky relacionada con otras denuncias sobre su conducta.

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0: sentado en su silla estaba para tomar la dirección. Y cuando más alto estaba, su papá le preguntó: ¡Hey, Domón, bajes o no!
1: No, no y no.

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1: De El Lexington Herald Leader por Valerie Huntington Spears. Dos legisladores estatales de Kentucky, uno republicano y una demócrata, criticaron duramente a los líderes de las escuelas públicas del condado de Fayette, FSPS, por la grave crisis financiera que atraviesa el distrito. La situación incluye la eliminación de más de 115 puestos de trabajo, la solicitud de un préstamo a corto plazo de $110 millones y un fondo de reserva tan bajo que podría violar la ley estatal. El representante republicano Matt Lockett calificó la situación como un fracaso histórico y pidió la renuncia inmediata del superintendente Demetrius Liggins y del presidente de la Junta Escolar Tyler Murphy. Según Lockett, el distrito enfrenta problemas sistémicos relacionados con controles internos, manejo financiero, contratos, registros y pérdida de reembolsos federales debido a incumplimientos administrativos. También denunció movimientos de dinero entre cuentas para cubrir déficits y contratos ejecutados sin la debida autorización. Por su parte, la representante demócrata Anne Gay Dunworth afirmó que la comunidad merece una disculpa y mejor liderazgo. Señaló que ella y otros defensores de la educación pública venían haciendo preguntas desde 2025 sobre las finanzas del distrito, pero que las preocupaciones no fueron tomadas en serio. Además, lamentó la pérdida de empleos y criticó la falta de transparencia en la toma de decisiones. FSPS respondió defendiendo la solicitud del préstamo, explicando que este tipo de financiamiento temporal es común en distritos escolares mientras esperan ingresos por impuestos a la propiedad más adelante en el año fiscal. Funcionarios del distrito aseguraron que continúan trabajando para estabilizar las finanzas y que las investigaciones y revisiones internas siguen en marcha. El próximo informe financiero será presentado en una reunión de la Junta Escolar el 11 de mayo.
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2: Hello, hello, welcome back to Mi Casa, Su Casa on Radio Lex 95.7 FM. I'm your host, Susie Esquivel, your trusted bilingual realtor here in Kentucky. And today's show is one you do not want to miss. Like I said, I'm Susie Esquivel. I am a realtor that's been doing this for almost 20 years in October. And as a licensed realtor, I could only speak of what's going on in Kentucky because that's where I'm licensed. And my show is always about un poquito de todo de bienes raíces. And I do speak Spanglish. And so in case you guys don't know who I am, I'm going to introduce myself. I was born and raised in Chicago. My mom's from Lima, Peru. My dad's from Mexico, el DF. And they met there in Chicago, and that's where I was raised, me and my brother and my two sisters. And then I came to Kentucky about, 29 years ago. Loved it here, Lexington. And then this is where I started to my career in real estate, which obviously I love. I love what I do, and I do it really, really well. Like I said, licensed here in the state of Kentucky. So anytime we talk about real estate, we're always going to talk about, what's going on in our towns, central Kentucky, here in the state of Kentucky, because every state's different. The market's different. Pero también, como le digo, voy a hablar en español porque hablo los dos idiomas. Entonces, mi show va a ser un poquito de todo, de bienes raíces. Entonces, vamos a empezar. Este show es como una hora. No podemos hablar de todo, pero más o menos hablo cosas de general. Y lo que vamos a hablar, y perdón por mis alergias, ya sabes, como si me conocen, siempre con las alergias. Desde que me mudé aquí, cuando yo vivía en Chicago, yo no tenía nada de alergias, sino más que me mudé aquí, pues ya sabes que aquí tienen mucho polen y mucho pasto y todo eso. Ya ves, en Chicago no hay nada de pastos, puro ciudad. Entonces yo podía respirar mejor allá. So, no es que estoy malita, pero sí, ese es el tiempo de alergias. Entonces, vamos a hablar de hoy, de estás comprando casa. Renting versus owning in 2026, ¿verdad? Entonces, para mi gente que ya ha comprado casa, pues este no va a ser para usted, pero mejor usted puede agarrar algo de este programa y o sea, ayudar a las personas que no han comprado casa, si has comprado casa, porque cada show es diferente. Entonces, queremos hablar un poquito de todo, de cómo comprar casa, cuál es el proceso, qué es lo que necesitas, cosas así. Si tienen preguntas, también me gusta hablar de cosas de que han pasado en la semana pasada, o mejor, cuál preguntas mis clientes tienen. De bienes raíces, porque muchas veces la misma pregunta que ellos tienen van a ser las mismas preguntas que mejor usted está pensando, ¿ok? Entonces, vamos a empezar con si será que alguien el día poder comprar casa, si alguien puede comprar casa, si es bien fácil. Yo no voy a decir que es bien fácil, porque si fuera tan fácil, todo el mundo lo hace. Pero sí hay requisitos que el banco pide para que usted pueda comprar casa. Ahora, acuérdate que hay dos procesos para comprar una casa. Hay uno que está financiado por un banco donde el banco te presta el dinero, y la otra es comprando en efectivo. Para mis personas que quieren comprar en efectivo, fácilmente es el proceso de comprar casa. ¿Sabes por qué? Porque usted ya no está bajo las reglas del banco. Entonces, cuando tú compras cash, haz de cuenta que vas a comprar un carro en cash. ¿Qué es lo que haces? Vas con la persona, negocias el precio, se compra, se cambia el título, y ya ves que tienes que poner seguranza. En la casa en el carro tienes que pagar impuestos. Entonces, listo. Y eso puede ser en un día, dos días, lo que sea, pero es bien rápido ese proceso de comprar una casa en efectivo. Un carro en efectivo. La otra es cuando usted quiere comprar una casa en efectivo, ¿verdad? Entonces, el proceso es casi el mismo. La diferencia es de que necesitas un abogado para que te haga el cambio de título, ¿ok? Esa es la única diferencia. Comprando un carro no necesitas un abogado. Tú puedes ir al downtown y cambiar el título. No hay ningún problema. Pero cuando estás comprando casa, ahí sí es diferente. ¿Sabes por qué? Porque una casa puede tener liens, demandas, puede tener cosas que está pegado a esa casa por culpa del dueño. Puede ser fines, puede ser cosas de la ciudad, una demanda, lo que sea. Entonces, el abogado que tú escoges, porque tú escoges el abogado como comprador, ellos te van a chequear de que todo todo el título está limpio. Es decir, que el día del cierre te van a entregar el título limpio, sin demanda, sin que se debe algo, no se va a deber taxas. Tú te entrega tu título limpio, sin ningún problema. ¿Okay? Entonces, por eso es importante tener un abogado que te representa cuando estás comprando una casa, cuando es cash. Cuando es del banco, obviamente el banco se va a meter y va a querer que el compañero de título chequee que el título está limpio, ¿verdad? Pero cuando tú compras en casa en cash, tú tienes que buscar el abogado. Si tienes un agente de bienes raíces, ellos te pueden ayudar. Pero tú tienes que buscar un abogado, que ese abogado chequea el título y el día del cierre te está entregando un título que está limpio, sin problemas, ¿verdad? Entonces, eso es con cash. Eso sería bien, bien fácil, cash, ¿okay? Pero cuando estás comprando una casa por el banco, ¿okay? No todos tenemos 200, 300 mil dólares, ¿verdad? Para comprar una casita. Entonces, ahí es donde uno tiene a pedir o saber cuáles son los requisitos del banco. Y les voy a decir, todos los bancos son iguales. Todos los bancos piden los mismos requisitos. A veces dicen, bueno, ¿cuál banco es mejor? La verdad, todo depende, ¿sabes? Las personas que están representando el banco, ¿verdad? So, yo no puedo decir ningún nombre de bancos, pero todos los bancos que existen, hay unas prestamistas que trabajan para ellos y hay unos que son mejores que otros y hay unos que no son tan buenos, ¿verdad? Entonces, la verdad, yo te recomiendo uno, que puedes usar el banco donde tú metes tu dinero, puedes intentar ahí. O puedes hablar con tu agente de bienes raíces que te está representando y él o ella te puede ayudar escogiendo un abogado, o sea, un banco o un préstamo. Ahora, para banco, ¿verdad? Quiero explicarle esto. Hay dos tipos de bancos. Hay el banco donde uno entra y ellos, tú puedes abrir una cuenta, tú puedes financiar un carro, tú puedes comprar casa. Entonces, esos bancos traditional, those are traditional banks, right? Entonces, ese es un tipo de banco. Y después tenemos mortgage, una mortgage banco, donde ahí no puedes abrir una cuenta, no puedes financiar un carro. Ellos nomás se dedican a comprar casas. Es decir, ayudar a prestar personas a comprar casas. So, hay dos diferentes tipos, como dicen, de banco. Uno es un mortgage y uno es el banco. ¿Cuál es mejor? Bueno, la verdad no se sabe dependiendo de la situación de usted. Porque hay bancos que no aceptan DACA o permisos, pero el mortgage sí. Pero hay bancos que tienen fondos, un ejemplo, nomás estoy hablando de un ejemplo, hay bancos que tienen $20,000 que están regalando, pero el mortgage no. So, entonces, todo depende el tiempo, la situación, cuál es tu estatus de inmigración, si tienes dinero para comprar la casa. Entonces, eso es la razón que yo... O sea, como agente de bienes raíces, yo siempre invito a mis clientes a mi oficina, los sentamos por una hora, platicamos de todo y vemos la situación que estás, cuál es la mejor situación para usted, cuál es el mejor, si necesitas un banco o si necesitas un mortgage. It just depends. Excuse me. Todo dependiendo tu situación. So, no puedo decir que uno es mejor que la otra porque hay beneficios de los dos que pueden tener. So, todo depende, ¿verdad? Entonces, ya cuando tú haces tu cita, tu primer paso va a ser, hace tu cita con tu agente de bienes raíces. La agente de bienes raíces debe tener mucha experiencia, ya trabajando bastante. Yo sé que hay nuevos ahí, está bien, ellos tienen que empezar, está bien, no te voy a decir que no. Pero en este tiempo es mejor ir con una persona que tiene muchos años de experiencia porque ellos saben el movimiento, ellos saben cuál programas hay que están regalando dinero, ¿sabes? Todo eso. Entonces, por eso yo recomiendo con alguien que tiene muchos años de experiencia. Ya haciendo la cita con tu agente de bienes raíces, yo te recomiendo que hagas un papel donde escribes todas tus preguntas. O sea, ¿cuáles tus preguntas, tus dudas? Porque ellos están ahí para ayudarte. Ahora, yo tengo 20 años trabajando y yo nunca he visto un agente de bienes raíces cobrar por una consulta. Jamás. Pero yo he escuchado por ahí que aquí en Lexington hay gente de bienes raíces que están cobrando para consultas. Entonces, eso no es una gente que debes trabajar. Porque aquí no se debe cobrar para consultas, debe ser gratis. Y si ellos te están cobrando, búscate otra gente de bienes raíces. Nunca se debe pagar por esas consultas. Esa es una. Dos, busca gente de bienes raíces que otras personas te recomiendan, otras personas que han usado, que hablan bien de ellos. O sea, siempre la referencia y la recomendación siempre es bueno, ¿verdad? Entonces, yo te recomiendo que hagas eso. La otra es, o sea, puedes ir a Facebook, puedes ir a Instagram, a veces hay gente de bienes raíces allí también. Puedes ir y buscar una persona que mejor te cae bien y puedes hablar con ellos, ¿verdad? Entonces, ya cuando tú tienes tu cita con tu agente de bienes raíces, trae tus preguntas, ya tú te sientes con ellos. Ojalá que ellos te van a explicar todo el proceso de la casa, te van a explicar qué programas hay, y después tú haces la decisión. Ahora, mi gente, nomás porque estás ahí en la cita, no es necesario que tú escoges esa gente. Si tú no quieres, está bien, no pasa nada. Tú puedes decir, ¿sabes qué? Déjame pensarlo, porque te hacen firmar un papel para que ellos te representen. Ahora, todos mis clientes, que son mis clientes, tienen que firmar ese papel si quieren que yo los represente. No pasa nada. Pero usted no está obligado, no se siente como, nomás porque fuiste a la consulta, ahora tienes que firmar ese papel. Así no trabaja. Si quieres firmar y si quieres esa persona que sea tu agente, bien raíces, bienvenido, vienes y firmas ese papel diciendo que tú les vas a dar ese trabajo de agente de bienes raíces que te van a representar. Pero si no estás pensándolo, mejor no te cayó bien, mejor tienes dudas, no pasa nada. O sea, dile gracias, ahorita no quiero firmar nada y después usted puede irse con otra agente de bienes raíces o puedes decir no comprar casa. O sea, yo creo que ustedes entienden que no tienen que estar obligados a estar comprando casas si no quieren. Acuérdate que la consulta es gratis y es nomás para que ustedes, o sea, vean cuáles son sus opciones. Todo esto debe ser para información. Me toca un comercial y ya regresamos para hablar más de bienes raíces.
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3: De el Lexington Herald Theater por Tessa Duval. La Asamblea General de Kentucky ha entrado en una recta final vertiginosa, donde los proyectos de ley evolucionan rápidamente mediante enmiendas y sustituciones. Un ejemplo es el proyecto de ley del Senado 185, que se transformó de un cambio técnico menor en una reforma integral de la Universidad Estatal de Kentucky, una institución históricamente afroamericana que enfrenta dificultades financieras y un reciente escrutinio tras un tiroteo en el campus. Los legisladores también impulsaron varias políticas importantes. El proyecto de ley del Senado 97, aprobado por unanimidad en la Cámara de Representantes, exigiría que los planes de seguro médico cubran los dispositivos protésicos, una medida que, según sus defensores, mejorará significativamente la calidad de vida de las personas con discapacidad. Mientras tanto, el proyecto de ley de la Cámara de Representantes 732 propone beneficios portátiles para trabajadores autónomos, lo que permite a los trabajadores independientes acceder a atención médica, ahorros para la jubilación y licencia remunerada. Si bien sus defensores argumentan que brinda flexibilidad, los críticos advierten que podría incentivar a las empresas a clasificar erróneamente a los empleados y reducir las protecciones laborales. En materia de política energética, el proyecto de ley del Senado 57 ha sido enviado al gobernador con el objetivo de promover el desarrollo de la energía nuclear mediante un programa piloto que apoya a los reactores pequeños con hasta $25 billones por proyecto. Persisten las preocupaciones sobre los posibles costos para los consumidores y los riesgos ambientales. Otros acontecimientos importantes incluyen los procesos de destitución en curso, los cambios en la ley electoral y las inquietudes sobre la financiación judicial. Con la sesión acercándose a su clausura el 15 de abril, los legisladores se enfrentan a plazos ajustados para finalizar la legislación, anular vetos y aprobar el presupuesto estatal, lo que prepara el terreno para intensas negociaciones en los últimos días.
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2: Hola, soy Susy Esquivel. Este es mi show, Mi Casa, Su Casa, donde hablamos un poquito todo de bienes raíces. Entonces, estamos hablando de haciendo la cita con la gente de bienes raíces. Básicamente, cómo prepararte para comprar una casa en este mercado sin cometer errores. Y la primera paso para mí sería hacer su cita con la gente de bienes raíces. La consulta debe ser gratis y debes traer todas tus preguntas que tienes, porque es importante preguntar, porque uno, o sea, usted es nuevo, usted no sabe nada, estás de comprar casa, mejor no conocidos, nadie es como comprar casa, estás, y todo es nuevo. Y para que sepan también, personas, sabes, que hablan inglés, sabes, no importa si son americanos o no americanos, pero las personas que hablan inglés también, el idioma de bienes raíces es todo nuevo también, sabes, es otro idioma. Para decirle, ¿sabes? Bienes raíces, no, ese idioma lo entiende uno como, permiso, como agente de bienes raíces, pero es como otro idioma también. So, no se siente mal que usted no va a poder saber lo que estamos hablando, porque es difícil. Y a veces me paso donde hablo mucho de bienes raíces y la gente nomás me queda mirando y tengo que recordarme de que mejor ellos no saben qué es escrow, qué es intereses, qué es penalidad por pagarlo temprano, qué es un ajustable interest rate, qué es fijo, no fijo, qué es refinanciamiento. Todas esas palabras son, ¿sabes?, de bienes raíces. Y a veces lo que pasa es, mi gente, es que pues ustedes no saben por qué no están metidos en eso. Cuando yo empecé mi carrera de bienes raíces, aunque yo ya fui dueña de casa, yo tenía que aprender mucho de bienes raíces. Hay muchas cosas que uno tiene que aprender. Hay muchas reglas, leyes y todo eso que nosotros como agente de bienes raíces tenemos a soportar, permiso. Y también hay que saber lo que uno está haciendo con experiencia. So, no se siente mal si usted no sabe, ¿sabes?, que lo que estamos hablando bien de raíces, pero ahí es donde tú tienes que pararnos y decirle, mira, necesito tu ayuda o no entiendo esto o cómo funciona esto, para que ustedes entiendan, porque a veces, les quiero decir, comprando una casa es una grande inversión. It's a big, it's a big purchase. Entonces, usted no está comprando como si fuera un carro de 5 mil, 8 mil o 10 o 15 mil. Estamos hablando de una casa de 200, 300, 400, 500 mil, ¿sí me entienden? Entonces, eso es lo que no queremos, que usted tiene dudas o que usted está, el día del cierre usted está perdida o perdido. Eso sí no queremos, porque eso sí sería horrible si el día del cierre no sabes cuánto es tu pago al mensual, no sabes cuánto es el interés, no sabes si tienes un interés fijo. Eso sí va a ser un problema y, o sea, ustedes no pueden llegar ahí. O sea, para mí, si fuera yo y yo me voy a otro país y no entiendo el idioma y yo quiero comprar casa allá, yo voy a estar seguro que, número uno, me encuentro una persona, un agente de bienes raíces que habla mi idioma y que me explique todo. O sea, los papeles, o sea, cualquier pregunta, duda que yo tengo, yo no voy a firmar nada si yo no entiendo lo que estoy firmando. Ese es uno. Y dos, yo no voy a comprar nada si yo no entiendo el proceso de ellos, porque el proceso de otro país va a ser diferente que aquí. Me imagino que cuando compro una casa en México va a ser mucho diferente comprando una casa aquí en Estados Unidos. Obviamente, diferentes leyes, diferentes tipos de financiamiento. mejor ahí tiene 40 años y aquí tenemos 30, o mejor allá es 15, quién sabe. No sé cómo funciona allá, no tengo ni un idea, pero o sea, si yo compro una casa allá, te aseguro que yo voy a preguntar, voy a tener mis preguntas, y yo quiero que alguien hable, que hable inglés, porque mi inglés es mi primer idioma, español es la segunda. Entonces, obviamente yo hablo mucho mejor inglés, entiendo en inglés, porque yo nací en Chicago y crecí allí. Pero este español también lo aprendí porque mis padres, mi abuelos, mis tíos, todos me hablaban español. Pero yo prefiero, si yo quiero firmar un documento, para mí yo prefiero hacerlo en inglés porque yo lo voy a entender mejor. Para mí, diferentes personas son diferentes, ellos tienen diferentes maneras como aprenden, ¿okay? Entonces, haciendo la cita con la gente viene raíces, ¿verdad? Ya sentado. ¿Cuáles son las preguntas que debes preguntar? Ese sería el próximo paso. Para mí, mis preguntas como cliente es, a gente viene raíces, ¿cuánto tiempo tienes trabajando en este negocio? ¿O cuánto tiempo tienes con su licencia de agente viene raíces? ¿Okay? Personas que mejor tengan 5 años o más, eso va a ser un agente viene raíces que tiene mucha experiencia. Ahora, para explicarles, hay más de 4,600 agentes bienes raíces en Central Kentucky. No estamos hablando de Louisville. Estamos hablando lo que es Georgetown, Lexington, lo que es Harrisburg, Lawrenceburg, Frankfort, Richmond, Paris. Todos esos pueblos en Central Kentucky somos 4,638 la última vez que chequeé. Para que sepas, de esos 4,638, el año pasado, 50% ni vendió ni una casa. Eso es decir, cero. Son 50, son 2,000 y algo de agentes vendieron nada el año pasado. Los que sí vendieron, mayoría de ellos vendieron 10 o menos casas al año. Eso ni es una casa al mes. Entonces, 5% de los 4,638 son los que trabajan full time, que trabajan todos los días en esto, que venden mucho y que esto se dedican a ese trabajo. Como agente viene raíces, no todas las agentes viene raíces trabajan full time, no todos, trabajan part time. Mejor trabajan en Amazon y después ellos trabajan part time, venden una casa aquí, venden una casa allá. O mejor trabajan en un restaurante y después venden una casa por aquí, por allá. Yo no voy a decir que es malo trabajar part time, pero un agente viene raíces que nomás vende 10 casas o menos al año, no, la verdad no está teniendo esa experiencia. O sea, no tiene mucha experiencia. No nomás eso, pero una persona que está trabajando los 7 días en bienes raíces va a tener mucho más conocimiento que una persona que nomás vende una casa aquí y una casa allá. Entonces, mi próxima pregunta es preguntarles, ¿cuánto casas has vendido el año pasado? Ojalá que no mienten, pero ¿cuántas casas han vendido el año pasado? ¿Cuántos años tienes licenciado? ¿Usted cobra para la consulta? Porque eso es importante. Porque como le dije, yo tengo 20 años y nunca he escuchado de que una gente está cobrando para consultas, pero sí, hay gentes allí que están, y son latinos, que están cobrando, y eso es triste. Para saber que ellos están haciendo eso, porque no deben hacer eso, cobrar, pero como le digo, si ellos quieren cobrar y la gente quiere pagar, ahí ellos, pero no debes, porque hay bastante gente de bienes raíces que te pueden ayudar y no te van a cobrar ningún centavo. La otra pregunta es preguntarles a ellos cómo ellos te pueden ayudar con el proceso, qué es lo que van a hacer, porque todos tenemos nuestro negocio. Cada gente de bienes raíces, tenemos que respetar las leyes y todos los laws que hay, pero nosotros manejamos nuestro negocio diferente. Un ejemplo, yo trabajo los 7 días. Yo contesto mi teléfono a las 10 de la noche, a las 7 de la mañana. Yo estoy trabajando los 7 días. No hay día de descanso. A veces sí me tomo vacaciones, pero todavía estoy en el teléfono, todavía estoy en la computadora, si estoy fuera del estado del Kentucky, porque ese es el trabajo, de gracias a Dios, ¿verdad? Entonces, hay personas que dicen, bueno, yo nomás trabajo de lunes a viernes de 9 a 5. O sea, no me llames después de 5 y no me llames sábado y domingo. Y eso es su derecho de ellos si quieren. Si quieren trabajar y manejar así, ahí ellos. ¿Es malo para mí? Para mí eso es malo que vas a hacer eso porque normalmente las personas quieren ver casas sábado y domingo porque eso es su día de descanso. Normalmente las personas quieren ver casas después de las 5 porque ellos salen a trabajar mejor a las 3 o 4 o las 5 y quieren ver casas después. Entonces, así tú nunca vas a poder encontrar una casa si estás nomás diciendo de lunes a viernes 9 a 5. Entonces, si eso, si te dicen eso, mira, no me hables después de las 5, yo tengo otro trabajo o lo que sea, pues, ¿sabes? Como le digo, usted se puede buscar otro agente de bienes raíces, no tienes que ir con esa. Como te digo, nunca estás comprometido a esa agente de bienes raíces cuando tú vas y la cita. Tú le dices gracias por tu ayuda y usted se puede salir y buscarse a otra agente de bienes raíces. ¿Por qué es bien importante la agente de bienes raíces? Porque esa persona es la que te va a ayudar con todo el proceso, con el banco, negociar, tratar de buscarte, como dicen, bueno, bonito y barato la casa, ayudarte con los programas, si hay fondos, si no hay fondos, todo. Esa persona va a luchar y esa persona va a trabajar para ti, para estar seguro que todo salga bien el día del cierre. Todo. Ahora, obviamente hay cosas que pasan donde uno no puede esperar, ¿sabes? Cosas pasan, ¿sabes? Mejorar con la inspección, mejorar con el vendedor. Son cosas que son afuera del control de la gente de bienes raíces, pero si tú tienes un buen agente de bienes raíces, ellos te van a ayudar con eso. Ellos saben qué es lo que pueden hacer. ¿Me entiendes? Entonces, pero eso es bien importante, quién es tu representante. Es como si fuera un abogado. Si tú tenías un abogado para inmigración o para algo criminal, tú vas a querer el mejor abogado, ¿no? Tú quieres a alguien que te puede defender y sabe lo que está haciendo. Tú no quieres a alguien que recién se recibió, o tú no quieres a alguien que, bueno, un abogado, imagínate un abogado que trabaja nomás, ¿sabes? Unos días o lo que sea, y no, ¿sabes? Cuando algo pasa no le puedes hablar. ¿Sabes? Tú quieres a alguien que va a estar ahí para usted. Yo sé que 24 horas no existe, pero ¿sabes? Tú quieres a alguien que te va a defender, que te va a ayudar, que te va a soportar, que de veras te va a ayudar. Y tú vas a sentir eso cuando haces la cita con tus agentes bienes raíces. Tú vas a sentir si de veras esa persona sabe lo que está haciendo o no, porque te vas a dar cuenta. ¿Entiendes? Por eso es bien importante saber quién es tu agente de bienes raíces, ¿verdad? ¿Quién te va a ayudar? ¿Cuántos años tiene experiencia? ¿Cuántas casas ha vendido? La otra es, entonces, cuando ya estás sentada ahí enfrente de él o ella, cómo te pueden ayudar, cómo tú te puedes comunicar con ellos, que si tú les puedes hablar cuando sea o por mensaje o lo que sea. Es importante saber todo eso. Con qué bancos trabajan, si ellos saben de ayuda, de fondos. Si no saben, dile, ¿sabes qué? Gracias. Y pues te buscas una gente que sabe, porque programas de comprador primera vez siempre hay. Siempre hay. Van y vienen. O sea, vienen aquí, se van, pero siempre hay programas, hay préstamos, hay muchas cosas para ayudar al comprador, que sea con el pago inicial, que sea con los costos de cierre. Hay dinero que se regala, hay dinero que se presta, hay tantas cosas. Entonces tú necesitas a alguien que tiene esa experiencia que te puede ayudar con eso, porque eso es importante. Claro que si tú tienes el pago inicial y los costos de cierre que tú puedes dar de tu bolsillo, perfecto. No, o sea, no hay nada malo con eso. Pero si te pueden ayudar, si te pueden a buscar los programas donde te regalan dinero, te ayudan, mucho mejor, para que tú puedas guardar tu dinero y eso lo puedes usar para, o sea, arreglar la casita, si necesitas arreglos o si necesitas comprar muebles o camas o algo así. O sea, ese dinero lo puedes guardar tú y puedes usar el dinero lo que están regalando. O sea, eso sería, o sea, ideal para mí como comprador de primera vez. Me toca otro comercial y ya regresamos a hablar más de bienes raíces.
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8: ¿Existen las almas gemelas? Sí, creo que existe un alma gemela para los hombres y mujeres que apuestan por el amor de pareja, pero no necesariamente es una sola para cada uno, dado que la misma persona puede tener más de un alma gemela. Lo que sí nos queda claro es que es una a la vez. Para aquellos que andan en busca de la elevación espiritual, su alma gemela es aquella que los ayuda a continuar en el camino del ascenso, con un tipo de amor característico de las relaciones duraderas, el amor incondicional.
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Yo soy Susie Esquivel, agente de bienes raíces. Este es mi show, Mi Casa, Su Casa, donde hablamos un poquito de todo de bienes raíces. Y antes de los comerciales, estamos hablando la cita con la agente de bienes raíces, cuál debe ser sus preguntas, qué es lo que debes hacer, tener listo. ¿Sabes? ¿Cuáles son las preguntas de la gente de bienes raíces? So, ya que has hecho las preguntas, ojalá que la gente de bienes raíces te pueda ayudar y explicarte el proceso. So, ella o él te debe explicar, ¿sabes? Esto es lo que tenemos que hacer, esto es el primer paso, segundo paso, tercer paso. So, para mí, vamos a dar un ejemplo. Si tú estás aquí enfrente conmigo, bienvenidos, ¿cuáles son tus preguntas? Ya te contesté las preguntas. Entonces, les voy a dar el proceso. Lo más importante de todo este proceso va a ser el préstamo del banco. ¿Por qué? Porque ellos son los que te van a prestar el dinero. Que sea el mortgage o que sea el banco, pero ellos son los que te van a prestar. Te van a prestar el dinero. Un ejemplo, ¿cuánto te van a prestar? Yo no voy a saber porque yo no soy la prestamista. Ellos van a revisar tus papeles. So, normalmente cuando hago cita con mis clientes ya les mandé una lista de todo lo que necesitan traer. Sus talones de cheque, su estado de cuenta, sus impuestos, todo eso, ¿verdad? Entonces, todos sus documentos yo se los mando a la prestamista, dependiendo de la situación que ellos están, ¿verdad? Dependiendo su inmigración, dependiendo si necesitan ayuda con el gobierno, todo eso. Entonces, ya hablando con esa persona y que está conmigo, muchas veces la pregunta va a ser, ¿cuánto cualifico? ¿Tú que tienes experiencia? ¿Cuánto? Yo puedo darte un más o menos, yo puedo decirte, ¿sabes? Más o menos yo pienso que vas a cualificar para tanto. Pero sin chequear tu crédito, sin saber lo que tú debes, no voy a estar seguro ese número. Te puedo dar como un más o menos, pero el banco te va a dar exactamente hasta el penny cuánto te van a prestar, porque van a chequear tu crédito, van a ver todo lo que tú debes, ¿verdad? Después van a ver lo que ganas, van a ver qué es lo que tienes en la cuenta. Y entonces, con todo ese número, es como un fórmula, ellos van a decir, ok, tú vas a estar aprobado por tanto. Un ejemplo, 250 mil. Okay. De esos 250 mil, tú tienes que dar de tu parte 7 mil de pago inicial. Los costos de cierre son 8 mil. Todos esos ejemplos. Tu pago va a ser 1,800. Eso ya está incluido los impuestos de la aseguranza. El interés es 6.0. Todo eso es el ejemplo, lo que te va a decir la prestamista. Esos números la gente no lo va a tener allí mismo. O sea, no lo va a saber. Te van a ayudar para llegar allí, pero no van a saber esos números esos días. Normalmente toma como 24 o 48 horas para una respuesta. Ahora, si la prestamista se va de vacaciones o haces un holiday, eso sí es diferente, puede tomar más tiempo. Pues normalmente son 48 horas lo que deben ellos darte respuesta, ¿verdad? Si cualificas, si primero estás aprobado y si estás aprobado, ¿cuándo estás aprobado? O sea, ¿cuánto es lo que te van a prestar? Entonces, pero ese cita es para saber más del proceso de la compra de la casa y que si, o sea, yo siempre voy a preguntar ya después que he explicado todo, si tú quieres ir con el proceso para aplicar con la prestamista, porque cuando tú ya quieres así con ese proceso, te van a chequear el crédito.

0: pero el banco lo que le importa es que tienes mínimo 620. Si tienes menos, va a ser bien difícil para que te aprueben. Pero si tienes los 620 o más, perfecto, te van a aprobar. ¿Cuánto te van a aprobar? Todo depende de lo que tú ganas y lo que debes. Si tienes pago de autos, si tienes tarjetas de crédito, si ya tienes otra casa. Todo depende de lo que tú tienes como de deuda. Y eso normalmente sale en el reporte de crédito. Y por eso quieren chequear. Quieren saber qué es lo que tú debes y qué es lo que tú ganas. Por eso piden talones de cheque y tus taxas. Entonces, ya cuando chequean todo eso, ya que ellos chequean todo ese papeleo, ya te van a decir si sí o no cualificas y por cuánto. Y ya cuando ya tienes esa carta de aprobación, pues ya tú estás lista para ir con tu agente de bienes raíces y empezar a buscar casas. Entonces, ahí es otro proceso. Esa agente de bienes raíces te va a explicar qué es lo que estamos buscando, qué miramos, de inspecciones, de la evaluación, de negociar, lo más importante, ¿verdad? Negociar la casa. Entonces, él o ella, agente de bienes raíces, te va a ayudar con todo eso. Ese es su trabajo de ellos. Ellos se encargan de hacer la cita. Ellos se encargan de ayudarte con buscar la casa. Ahora, bueno, voy a decir, cuando yo empecé hace 20 años, no teníamos websites donde las casas parecían. Teníamos libros, teníamos entre agente de bienes raíces, sabíamos qué casa se vendía, pero no teníamos lo que es ahora estas compañías grandes donde se pueden ver las casas. En ese tiempo no teníamos eso. Entonces, la única forma que tú podías buscar casa es por tu agente de bienes raíces. Si él o ella no te decía de una casa que existía, casi nunca ibas a saber de una casa. Ahora es diferente. Ahora las casas salen por todos los websites, ¿verdad? Y muchas veces las personas dicen, bueno, Susi, es que tú no me mandas casas. No es que no te mando casas, primero a veces no hay. Y dos, tú puedes buscar las casas que quieras que están en el mercado. O sea, no, mi trabajo no es buscarte la casa porque la casa tú la escoges. Mi trabajo es ayudarte con todo el proceso. Nosotros damos un servicio. Nomás porque no escogemos la casa, eso no dice que no estamos trabajando para ti. Nuestro trabajo es hacer las citas, negociar, hablar de inspecciones, hablar del proceso, todo eso. La casa se encuentra sola. Tú puedes pasar manejando y tú ves un sign que se vende y paz, te gustó esa casa, yo te ayudo a hacer oferta, negociamos y ya, la casa es tuya. Nomás porque no te la enseñé, no es que no te la enseñé, pero no te mandé un foto o algo así, eso no dice que no estoy haciendo mi trabajo. Porque ahora, donde quieras que tú vas al website, tú nomás dices buscando casa en área code esto, pum, te sale todas las casas. Entonces, si te sale una casa, tú nomás sacas un foto, me la mandas y yo pido la cita y te confirmo. Entonces, pero eso no es mi trabajo, no soy licenciado para eso. Soy licenciada para ayudarte con todos los problemas que puede pasar, ojalá que nada pasa, ayudarte con todo el proceso, con negociar y todo eso. Ese es mi trabajo, mis servicios, ¿verdad? Entonces ya es cuando tú y yo vamos y buscamos casa. Yo te puedo decir, ¿sabes qué? Esta casa le toca a esta escuela. Mejor tú quieres tu hijo que vaya a una escuela que ya está en esa escuela. Entonces tenemos que buscar casas que le toca a esa escuela, ¿verdad? O puede ser que tú quieres cerca del trabajo, o quieres cerca del highway, o quieres una casa con basement, o quieres una casa con terreno, mucho terreno. I mean, hay diferentes cosas. Yo vendo casas duplex, triplex, fourplex, condos, terreno, comerciales, restaurantes, tiendas, iglesias, mecánicos, lugares para ser mecánico, todo eso lo vende, o sea, no nomás casas, hay muchas, todo lo que se puede vender que es de edificio, yo lo puedo vender, o terreno, o campos, y así. Entonces, ¿sabes? Ese es mi trabajo, ¿sabes? De bienes raíces, es mis servicios que te estoy ayudando con todo ese proceso, porque obviamente yo sé más que ustedes, por eso estoy licenciada, y quiero estar seguro que no los metemos en problemas, que no pasa nada malo en tu proceso de comprar tu casa, ¿ok? Entonces, como le digo, eso más o menos es el proceso. Me falta un comercial más y vamos a regresar y hablamos más para acabar el show.
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0: 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Soy Susie Esquivel. Este es mi show, mi casa, su casa. Entonces ya mero vamos a acabar. Entonces nomás quería avisarles de que, pues, de comprar una casa, primero va a ser importante la gente de bienes raíces. Eso sí va a ser importante porque él o ella te va a ayudar a abrir muchas puertas y te va a explicar todo el proceso de comprar una casa. Lo más importante quiero que piensen de esto. Número uno, nunca tienes que pagar para la consulta. Ese es número uno. Número dos, cuando haces tu consulta o tu cita con tu agente de bienes raíces, eso no dice de que a fuerza tienes que usar esa persona si no quieres. No estás obligado. No estás obligado. Si ves que no te sientes bien o algo así, tú no tienes firmar ningún documento con ellos y no necesario tienes ir con ellos. Puede ser que cambiates tu mente. Nomás me quieres esa cita para saber cuál es el proceso. Mejor no estás listo o mejor el próximo año quieres comprar y tú quieres a alguien que te ayude ahorita. Yo tengo muchos clientes que me buscan un año antes o dos años después. Susi, quiero comprar una casa. Ahorita no, pero ayúdame con mi crédito. Ayúdame con el proceso que tengo que hacer para estar lista. Y eso sí, yo puedo ayudarte con eso. Y eso ayudó bastante gente con ese proceso. Entonces, quiero que sepas, no estás obligado para usar esa gente de bienes raíces. Puedes hacer tus preguntas. No, o sea, no hay nada malo haciendo preguntas. ¿Cuántas casas has vendido? ¿Cuántos años tienes de agente de bienes raíces? O sea, son cosas que cualquier persona quiere preguntar porque, como te digo, no estás comprando algo pequeño. Estás comprando algo que vale mucho dinero, ¿verdad? Y que estás seguro que tienes la representante que te va a ayudar. Okay, porque a veces yo escucho muchas historias de que no, que él no hizo esto, ella no hizo lo otro, lo que sea, y ya se arrepienten. Pero es tu trabajo, porque como tú escoges la representante y es tu trabajo para preguntar, hablar y hacer y decidir. O sea, es como una persona, tú vas a saber si te conviene o no te conviene esta gente de bienes raíces. Ya escogiendo la gente de bienes raíces y una buena, porque hay muchos, aparte de mí, hay muchos buenas y buenos agentes de bienes raíces, pero como hay buenos, hay malos. Entonces tú buscándote un buen agente de bienes raíces, todo te va a salir como debe ser. Como le digo, hay cosas que hasta fuera de nuestro control, pero o sea, por lo más de todo, todo va a salir muy bien con los programas. O sea, con el proceso de la casa. Entonces, con eso, ya se me acabó el show. Los vemos el próximo martes. Ojalá que tengan buen fin de semana. Ojalá que, yo creo que los niños en Fayette County, yo creo que la próxima semana, yo creo que están de vacaciones, o esta semana ya ni sé. Pero que se divierten mucho los niños y cuidado, ¿sabes? Con los niños, ya ves que con todo lo que está pasando, pero que todo salga bien. No se preocupe, que tengan buen fin de semana y los vemos la próxima semana. Hasta luego.
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1: ¡Huepa! ¡Huepa! ¡Huepa! ¡Huepa! ¡Ay! Muy buenas tardes, muy buenas tardes. Y qué bonita huepa, huepa. Una vez más, amigos. Estamos un día festejando, claro que sí. En esta bonita semana que vamos a festejar, a recordar a toda nuestra primogénita. En buen llamado, señoras y señores. El día festejamos esta semana y este fin de semana será especialmente para nuestra progenitora. ¡Qué chulada nuestras madres! Un felicitación a todas nuestras madres por soportar y aguantar las barbaridades de los hijos que logran crear, hombre, caramba. ¿Cómo dan guerra esos chamacos? Y luego para que digan, no me quieres, hijo de la guayaba, verdad de Dios que sí. Y pues bueno, pues hay amigos, pues todos los que tienen, la tienen vivita, pues ya saben, siempre un saludo, una buena recordada, una buena llamada. O pues bueno, pues si Dios los está bendiciendo, pues también un buen envío, mándele hasta su casita. O sea, que sean unos dolaritos ahí para que ella se pueda comprar algo a su gusto, hombre. No le vayas a comprar ahí el mandil, canijo, porque el mandil lo usa todo el día para que te cocine, bendito. No, mándale unos, dale unos dolaritos, hombre, para que se compre lo que ella guste, lo que ella sienta, se agrade. A lo mejor quisiera una comidita especial para ella y se le antoja y pues bueno, se va a dar su gustito, pues. Y dale pues, ahí un buen abrazo, un buen besote si la tienes a un lado, carnalito. Disfruta ahorita que la tienes, porque ya cuando no la tenemos, ¡ay, caramba! ¿Cómo la queremos tener? Y pues bueno, sin hacer tanto alarde, hermanos, hermanitos, pues ya, ¿qué les puedo decir? Esta bonita hora va a ser dedicada a las mamás. Y con todos ustedes, ahí tenemos la primera presentación para las madres, sí, señor. ¡Ay, no más! Señoras, señoras.

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0: Ay, claro que sí, señores, señores. Y, ay, como les digo, esta semana vamos a estar de manteles largos. Y tenemos una bonita invitación, amigos. Tenemos una bonita invitación de nuestros amigos de la Casa de la Cultura, Festival Día de Madres. Y, señores, señores, este sábado 9 de mayo del 2026 en la Masterson Station Park. A las 3 de la tarde iniciará, a las 3 de la tarde iniciará tus bailes, bailes folclóricos, mariachi, antojitos mexicanos, rifas, regalos en las puertas de la primera de mamás y muchas sorpresas más. Primeras mamás a las puertas recibirán sus regalos en las puertas, las primeras mamás que lleguen. Claro que sí, nuestros amigos de la Casa de la Cultura, siempre agasajando a nuestras madres de Lexington, Kentucky. Ahí los esperamos el sábado 9 a las 3 de la tarde en la Masterson Station. Y continuamos con nuestro bonito tema después de estos patrocinadores. No le cambies. 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
2: DWEKU por Sylvia Goodman y Joe Sonka. Un juez del condado de Jefferson declaró inconstitucional parte de la estricta ley de aborto de Kentucky, específicamente la definición de ser humano como vida desde la concepción. El juez determinó que la legislación es vaga debido a definiciones contradictorias sobre términos como feto, no nacido y ser humano, lo que genera confusión legal sobre qué conductas podrían ser penalizadas. El fallo surge de una demanda presentada por mujeres judías que argumentaron que la ley viola su libertad religiosa y crea incertidumbre sobre tratamientos de fertilidad como la fertilización in vitro o IVF. Una de las demandantes expresó temor a enfrentar cargos criminales por descartar embriones, algo que el juez consideró una preocupación válida ante la ambigüedad de la ley. Aunque la decisión representa una victoria parcial para las demandantes, especialmente en lo relacionado con la IVF, el juez no bloqueó completamente la ley de aborto ni determinó que viola la libertad religiosa, señalando que la normativa aplica de manera general a todas las creencias. El impacto inmediato del fallo aún no está claro y la oficina del fiscal general indicó que está revisando la decisión antes de definir próximos pasos. El juez también instó a la legislatura estatal a aclarar la ley para evitar interpretaciones confusas que podrían derivar en procesos penales.
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0: Y regresamos, regresamos poniendo los bonitos temas para todos ustedes, recordando a nuestros amores eternos, a todos nosotros. Ahí tenemos a nuestro terrible amor eterno. Para todos ustedes, desde la 95.7. Medialex. ¡Ay! ¡Ay! ¡Qué dolor! Rocío Dúrcal en Amor Eterno, solo por la 95.7, la voz de la gente.

0: Pues continuamos con nuestro festejo del Día de Madres, amigos y amigas, desde aquí de sus unidades de la 95.7, la voz de la gente, invitándolos una vez más al Festival de Día de Madres, sí, señores, señores, de parte de la Casa de la Cultura de Kentucky, este sábado 9 de mayo del 2026, en la Masterson Station. Tendremos a las 3 de la tarde bailes folclóricos, mariachi, antojitos mexicanos, rifas y regalos. Y en la puerta las primeras mamás y muchas sorpresas más. Claro que sí. Amigos, los estaremos esperando ahí en la Masterson Station, 9 de mayo a las 3 de la tarde. Continuamos escuchando nuestros bonitos temas para las mamás. Y ahí tenemos para todos ustedes el terrible Vicente Fernández. Perdón, madrecita. Solo por la 95.7.
1: Madrecita querida.
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0: Sí, señor. Claro que sí. Solo por la 95.7. La voz de la gente. Continuamos, continuamos con estos bonitos temas para todos ustedes. A nuestras madrecitas queridas. Abrázala, bésala. Condenado, si la tienes en la mano. Ay, ay, ay. Grupo Pesado.
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4: Continuamos, amigos. Ya saben, saliendo al aire, señores, señores, festejando el Día de las Madres, señores, señores, y invitándoles porque nuestros amigos de la Casa de la Cultura nos están haciendo la tremenda invitación para todas las mamás, aquel que tenga su mamita ahí a un lado, aquí en Lexington, Kentucky, amigos y niños, niñas, dígale a su mami que si los puede llevar este sábado 9 de mayo del 2026. Vamos a estar en la Master Song Station. Va a las 3 de la tarde. Va a haber bailes folclóricos, mariachi, antojitos mexicanos, rifas. Y en la puerta van a tener bonitos regalos para las primeras mamás. Y muchas sorpresas más. No le falles, no les falles. Este festival Día de Madres por parte de la Casa de la Cultura. Continuamos y recuerda que estás escuchando la 95.7, la voz de la gente.
5: Tóquenle bonito, mis capitanes.
4: Seguimos.
5: Señor.
4: Edwin Luna y la Tracalosa de Monterrey. Regresa solo un día, mamá.

Claro que sí, ya saben que estamos escuchando Medialex Radio. Continuamos amigos, claro, con los bonitos temas, ya saben, poniéndoles de su agrado. Y pues bueno, vamos a seguir poniéndonos y bueno, melancólicos. Espero que todos los que nos estén escuchando la tengan a un lado para que la estén abrazando y darle un rico beso. A continuación, Ricardo Arjona en Mi novia se está poniendo vieja, solo por la 95.7, la voz de la gente.

¡Qué belleza! Despidiendo a Ricardo Arjona. Sí, señores, señores, mi novia se está poniendo vieja. Y pues bueno, continuamos con el tremendísimo cantante, también como intérprete, que tenemos ahora de los jóvenes de la música ranchera. Tenemos a Alejandro Fernández en Ella es mi mamá. Solo por la 95.7, la voz de la gente. No le cambies, que estamos en Media Lex Radio.

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4: Continuamos con los bonitos temas para todos ustedes. Y recordando a las mamás, claro que sí, en esta semana y este fin de semana, no se olviden.

0: Claro que sí, los estamos esperando en la Masterzone Station este sábado 9 de mayo a las 3 de la tarde. No faltes, la Casa de la Cultura invita. Continuamos con estos bonitos temas que estamos poniendo para darle un agasajo a nuestras madres que van a festejar este fin de semana. Aquí se los tengo, jajajay.
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0: A ver, qué cosas, no me la cambien. Porque si no, ay, me pongo nervioso. No me hagan eso, no me la cambies. Ahora sí. ¡Ay, no más! ¡El mimoso! En esta vida no se pudo. Solo por la 95.7, la voz de la gente.
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0: ¡Ay, ay, ay! ¡Chiqueto!
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0: Cuídala, hermano, si todavía la tienes.

0: Ay, ay, ay, dedicada para aquellos que ya no la tenían presente, amigos. Espero que les haya llegado y quedado muy, muy en claro que mientras la tienes, gózala.
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0: ¡Mándalos, Sebastianes! De Saúl Plata. Que seas mi mamá. Solo para la 95.7.

¡Ay, ay, ay! ¡Claro que sí! ¡Ay, ay, ay! ¡Qué chulada! ¡Qué chulada, señoras y señores! Y continuamos, continuamos pidiéndole y festejando para todos ustedes ahí la celebración. ¡Ay! 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A las 3 de la tarde. 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Este sábado 9 de mayo. Para que vayan a celebrar el Día de la Mamá. Claro que sí. Y tus amigos de la 95.7 invitan. A ver, continuamos. Continuamos con esta bonita, bonito tema para todas las mamás. Y vamos a poner este bonito tema que nos está interpretando el Flaco, Luis Ángel el Flaco, en El Tiempo No Perdona, solo por la 95.7, la voz de la gente.

0: Bueno, amigos, nos estamos despidiendo con esta bonita melodía para con todos ustedes. Espero que haya sido de su agrado, amigos.
1: De El Lexington Herald Leader por Valerie Huntington Spears. Dos legisladores estatales de Kentucky, uno republicano y una demócrata, criticaron duramente a los líderes de las escuelas públicas del condado de Fayette, FCPS, por la grave crisis financiera que atraviesa el distrito. La situación incluye la eliminación de más de 115 puestos de trabajo, la solicitud de un préstamo a corto plazo de $110 millones y un fondo de reserva tan bajo que podría violar la ley estatal. El representante republicano Matt Lockett calificó la situación como un fracaso histórico y pidió la renuncia inmediata del superintendente Demetrius Liggins y del presidente de la Junta Escolar Tyler Murphy. Según Lockett, el distrito enfrenta problemas sistémicos relacionados con controles internos, manejo financiero, contratos, registros y pérdida de reembolsos federales debido a incumplimientos administrativos. También denunció movimientos de dinero entre cuentas para cubrir déficits y contratos ejecutados sin la debida autorización. Por su parte, la representante demócrata Anne Gay Dunworth afirmó que la comunidad merece una disculpa y mejor liderazgo. Señaló que ella y otros defensores de la educación pública venían haciendo preguntas desde 2025 sobre las finanzas del distrito, pero que las preocupaciones no fueron tomadas en serio. Además, lamentó la pérdida de empleos y criticó la falta de transparencia en la toma de decisiones. FCPS respondió defendiendo la solicitud del préstamo, explicando que este tipo de financiamiento temporal es común en distritos escolares mientras esperan ingresos por impuestos a la propiedad más adelante en el año fiscal. Funcionarios del distrito aseguraron que continúan trabajando para estabilizar las finanzas y que las investigaciones y revisiones internas siguen en marcha. El próximo informe financiero será presentado en una reunión de la Junta Escolar el 11 de mayo.
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4: 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Como todos los jueves, estamos aquí en vivo y en directo, desde cabina, desde MediaLex. Nos encontramos en Grayline. Y pues el día de hoy vamos a tener una invitada muy especial que realmente desde hace mucho tiempo quería que viniera. Pues la verdad que está muy ocupada y hasta el día de hoy pues ya pudo venir. Así que vamos a presentarla en unos momentos. Pues quería primero que nada pues saludarlos. Espero que estén muy bien. Recuerden que este programa, Edúcate para tu Futuro, es un programa pensando en ustedes, pensando en pues nuestra gente, qué necesidades tienen, en colaboración obviamente con el apoyo de las escuelas públicas del condado de Fayette. Esta iniciativa empezó en las academias de Bryan Station con la intención de proveer información que fuera de su agrado, también para que conocieran más el sistema, cómo navegar el sistema de las escuelas públicas del condado de Fayette, para que ustedes puedan aprender de los recursos y oportunidades que las escuelas públicas tienen para ustedes y para sus estudiantes, para que de esa manera podamos ayudar a nuestros estudiantes a ser la mejor versión de ellos y para que de esa manera sean productivos para la sociedad. Entonces, tenemos información también del distrito, pero también tenemos invitados que nos pueden aclarar, informar, educar, que es lo más importante. Es importantísimo que nos eduquemos, que estemos todo el tiempo tratando de aprender algo que nos vaya a hacer mejores personas y que nos dé el conocimiento necesario para aprender cómo utilizar esos servicios. Pues el día de hoy tenemos a Jennifer. Jennifer, ¿cómo has estado? Es Jennifer Reynolds. ¿Cómo has estado el día de hoy? Cuéntame.
5: Muy bien, gracias. Gracias por invitarme a tu programa.
4: Bueno, pues nuestro programa Edúcate para tu Futuro, pues educando a nuestra gente hermosa que nos está escuchando, sintonizándonos. Un saludo a toda la gente trabajadora del campo, de la agricultura, de los restaurantes, de la construcción, toda la gente que pues día a día están aportando esta economía. Jennifer, primero que nada, para todas las personas que no te conocen, todo el mundo te conoce, pero las que no te conocen todavía, quiero que nuestros radioescuchas se sientan cómodos contigo y que sepan un poquito y aprendan un poquito de ti. Cuéntanos un poquito acerca de quién es Jennifer Reynolds.
5: Gracias. Bueno, ahora soy concejala para la ciudad de Lexington, específicamente para el Distrito 11. Cardinal Valley, Eversales Road, más Leestown Road, Old Frankfort Pike, parte de Harrisburg Road y parte del centro, son parte del Distrito 11. Yo he sido parte del Consejo para la ciudad por 8 años. Y antes de eso, yo hice muchas cosas en mi vida anteriormente. Yo era una bailarina profesional de ballet. Viví en México por 4 años, en León, Guanajuato. Ahí tuve un gimnasio de CrossFit. También trabajé con la gente en la comunidad. Yo daba clases de ballet en una colonia con mucha necesidad en León. Y cuando regresé de vivir allá, empecé un programa en Valley Park, un programa bilingüe de ballet después de los horarios de la escuela, en el centro comunitario en el parque de Valley Park.
4: Yo me acuerdo de eso porque realmente yo te conocí a ti cuando llevaba a mi niña, que ya mi niña tiene 19 años y tú fuiste su maestra. Entonces, sí, la verdad, pero lo que no sabía es que tú eras una maestra que estuviste viviendo en México por 4 años. Nunca te pregunté realmente cómo aprendiste el español y la verdad que es muy impresionante que hayas vivido en México y que también aportaras a la economía y a la educación de nuestros niños allá en México, enseñando lo que te apasiona, que es el ballet y el baile.
5: Sí. Sí, pues yo toda mi vida bailé ballet y luego yo quería ser una bailarina profesional. Pero después de un tiempo breve decidí asistir a la universidad. Y en la universidad yo había tomado la decisión de que yo quería servir a la gente. En vez de pasar cada día enfrente de un espejo, analizando mi cuerpo, tratando de siempre ser mejor y mejor, yo quería servir. Entonces estudié.
4: ¿A qué universidad te fuiste?
5: A Asbury.
4: Ok, perfecto.
5: Y tuve una beca ahí y yo estudié antropología social y mi énfasis fue en religión y cultura de América Latina.
4: Súper bien.
5: Entonces viajé mucho y decidí que yo quería vivir en otro país donde hablaba español. Y decidí ir a México a vivir. Y ya regresando aquí, yo quería seguir.
4: Pero ya en México te fuiste como estudiante, ¿seguiste estudiando o solamente te fuiste como a hacer voluntariado? ¿Cómo fue?
5: Fui por parte de una organización sin fines de lucro. Entonces, era mi trabajo, trabajar con esta organización y yo podía empezar programas y ver dónde había necesidades. Y fue un placer poder usar mi experiencia como maestra de ballet a también dar clases de ballet allá.
4: Perfecto. Entonces era como hacer diferentes iniciativas para ayudar a la comunidad y tú utilizaste tus habilidades, que era bailar, y empezaste a utilizarlas para poder ayudar a la gente.
5: Exacto. También yo trabajaba para una casa hogar ahí. Entonces hice muchas cosas. Y al regresar hablé con una de mis mejores amigas, la directora de Bluegrass Youth Ballet, Adelia Aranda.
4: Sí, Adelia Aranda. Un saludo para ella. Y la verdad que, pues, estamos la verdad que muy, muy orgullosos de tanta gente con tanto talento. Y pues Adal es una de las pioneras de aquí que empezó su estudio de ballet, orgullosamente mexicana y de alguna manera u otra, siempre trayendo de una manera muy bonita, compartiendo lo que es las tradiciones de México de una manera muy, muy bonita con todas las personas.
5: Ella es increíble, muy creativa. Y ella es de León y yo estaba viviendo en León y su familia allá era como mi familia mexicana allá porque mis papás pues vivían aquí. Entonces, un día ella me llegó a decir, bueno, vas a regresar a Lexington, ¿por qué no haces algo con la comunidad latina y con ballet? Y para mí fue un sueño poder juntar esas dos cosas y poder servir a la comunidad hispana y usar mi español y también usar mi pasión para el ballet.
4: Claro. Pues sí, yo me acuerdo de ese programa y la verdad que en ese entonces... pues como mujer o madre, en ese caso ya de una niña, y pues yo era pues madre y padre, me encontraba por una situación un poco difícil y encontré ese programa que ayudó a mi niña a empezar con ballet y ayudaron a muchas familias. Entonces, la verdad que yo creo que es bueno agradecer a todas aquellas servicios, aquellos programas que de alguna manera uno nunca sabe. A veces uno está arriba, a veces uno está abajo o tiene necesidades y entonces a veces le toca a uno dar, a veces también recibir. Entonces es algo muy bonito que empezaras ese proyecto con esa iniciativa y obviamente con el apoyo también de a Dalí y pues nada, me encanta. Mira, estoy aprendiendo, ya tengo muchísimos años de conocerte, Jennifer, pero estoy yo también aprendiendo más.
5: Gracias. Además, estas familias me cambiaron a mí, ¿verdad? Me encantaba trabajar con ellas. Hasta ahora tengo contacto con mis exalumnas. Y yo trabajé con, vamos a decir, 40, 50 familias por año, por 6 años. Entonces llegué a conocer a mucha gente, súper, súper linda. Y además la ciudad estaba prestándonos el espacio para el programa en el parque.
4: Sí.
5: Y de ahí es donde la concejala anterior del distrito me preguntó si pudiera yo postularme para
4: claro.
5: Ser concejala.
4: Bueno, vamos a irnos a unos comerciales y vamos a volver aquí con esta excelente testimonio y pues nos está contando Miss Reynolds lo que es su testimonio de vida y vamos a volver con ella porque queremos pues realmente absorber toda la información que ella tiene para nosotros. Volvemos con ustedes en unos minutos aquí en su programa de radio Edúcate para tu futuro por Media Letra 95.7 FM.
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1: De El Lexington Herald Leader por Monica Cast. El financiamiento estatal para las universidades públicas de Kentucky finalmente no sufrirá los recortes previstos en el presupuesto inicial. El proyecto original contemplaba reducciones de hasta 1.9% en 2026-2027 y 3.7% en 2027-2028, lo que habría significado pérdidas de millones de dólares para las instituciones. Sin embargo, tras vetos parciales del gobernador Andy Beshear y la aprobación final del proyecto de ley HB 500, la mayor parte de esos fondos fue restaurada. Aunque las universidades cuentan con otras fuentes de ingresos, como matrículas y fondos federales, los recortes habrían impactado significativamente sus operaciones. Instituciones como la University of Kentucky y la University of Louisville ya anticipaban pérdidas millonarias en sus presupuestos para los próximos años. Autoridades universitarias celebraron la decisión. El presidente de UK destacó que mantener los niveles actuales de financiamiento evita desafíos importantes para la misión académica y el crecimiento institucional. De manera similar, desde Louisville se había advertido que los recortes afectarían directamente su capacidad operativa. A pesar de esta restauración en los fondos operativos, no todo el presupuesto salió intacto. Algunos proyectos de infraestructura sí fueron recortados, incluyendo planes para un nuevo edificio de investigación en la Universidad de Kentucky. En resumen, el acuerdo final representa un alivio significativo para la educación superior en el estado, al asegurar estabilidad financiera en el corto plazo, aunque deja pendientes en algunos proyectos de inversión a largo plazo.
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4: Y estamos aquí de vuelta con ustedes en su programa Edúcate para tu Futuro por MediaLex, la 95.7 FM. Pues hablando con Miss Reynolds acerca de este bonito testimonio que tiene ella de vida. Así que la vamos a dejar continuar cómo ella empezó lo que es su carrera como representante de lo que es el Distrito 11, que es una consejera, miembro de lo que es los consejeros de los distritos, diferentes distritos de aquí del condado de Fayette, y pues obviamente pues trabaja para lo que es Urban County y pues trabaja para ella nos va a explicar un poquito acerca de qué es lo que ella hace, pero en unos minutos vamos a empezar. Entonces, gracias a esa persona averiguaste de postularte.
5: Sí, ya la concejala anterior decidió que se iba a jubilar y me pidió a mí que yo considerara a postularme, y yo iba en este entonces a muchas juntas con Partners for Youth y otros líderes en el área, y otras personas también me pidieron que me postulara, pero yo no sabía nada de nada del político en Lexington, de lo que hacían en el gobierno local, nada. Pero una cosa sí sabía, y eso fue que yo quería servir a la gente y yo quería seguir en cualquier cosa que yo iba a hacer en mi vida, yo quería servir. Entonces, después de mucho tiempo, decidí tomar la decisión de hacerlo. Y me postulé en 2018. Y gané contra 4 personas más, y luego empecé en el enero de 2019 a servir a la ciudad. Entonces, en Lexington tenemos un gobierno local junto con el condado y la ciudad. Muchos lugares tienen gobiernos separados localmente, pero en Lexington no. Tenemos el condado y la ciudad juntos. Y eso hace, yo creo, un gobierno mejor, más eficaz. Entonces, hay 15 concejales que representan la ciudad de Lexington. Hay 12 distritos. Como les dije, yo sirvo el Distrito 11. Y aparte de esos 12 distritos, hay 3 concejales que representan toda la ciudad, y el que gana más votos es el vicealcalde. Okay, entonces yo siempre he servido el Distrito 11, y yo tuve que postularme la primera vez, la segunda vez nadie se postuló contra mí. La tercera vez tuve que postularme contra una persona y gané por mucho. Y luego,
4: ¿cuántos años dura?
5: 2 años. Entonces, estoy terminando mi cuarto término de 2 años. Y luego, si eres un concejal que representa toda la ciudad, tu término dura 4 años. Y la alcaldesa también, su término es 4 años. Pero en total, nadie puede servir más de 12 años seguidos.
4: Ok, súper bien. Entonces ya estamos aprendiendo un poquito de cómo se maneja, y entonces cada distrito tiene su representante, que es el que va a abocar por la gente que vive en ese distrito.
5: Exacto. Entonces, a veces tú tienes un problema que tiene que ver con la ciudad, o no, o tienes algo que quieres hacer en la ciudad y tú no sabes a quién contactar. Y siempre puedes contactar al 311 para cualquier cosa, que cualquier pregunta, duda que tienes con la ciudad, puedes marcar siempre 311.
4: ¿Pero eso es en inglés solamente, Jennifer?
5: No, tienen también líneas de ayuda en muchos idiomas.
4: Un ejemplo, como qué cosa podría ser que yo quisiera, o sea, yo pudiera marcar el 311.
5: Puedes ver que hay un bache en la calle y está muy grande.
4: Y ya ha causado que muchas personas se les rompa la llanta. O
5: algo así. Tú ves que es un problema, marcas al 311, van a buscar el idioma para ti y luego puedes reportar y decir, hay un bache enfrente de tal dirección, y ya dentro de 24 o 48 horas deben llenar el bache. O puedes decir, mi vecino tiene su pasto muy, muy alto. Nadie ha pasado a cortarlo.
4: O a lo mejor ya abandonaron la casa. Se ve como que la casa está abandonada y puede ser peligroso.
5: También puedes marcar a 311.
4: Ok, me encanta.
5: O si tú dices...
4: O sea, me encanta saber, aprender, para que nuestras radioescuchas sepan que también ellos tienen voz.
5: Todos tienen voz. Todos los que viven en Lexington...
4: Para eso también pagamos impuestos.
5: Trabajamos para ellos. Entonces, por ejemplo, una cosa que es muy importante es que hay muchos edificios de departamentos que a veces están en malas condiciones. Cualquier persona que vive ahí puede llamar a 311 y van a reportarlo a nuestra división de código. Puede decir, no tengo calefacción. Y de ahí van a mandar a alguien a repasar unidad.
4: A ver también quién es el dueño, porque no ha hecho nada para poder hacer las cosas adecuadas.
5: Y pueden multar al dueño.
4: Claro.
5: Y
4: pero todo es un proceso. Hay que asegurarnos que eso entiendan. No, las cosas no se van a resolver luego, pero sí hay que empezar ese proceso.
5: Exacto. Y no hay repercusión si alguien... tiene miedo de contactar al gobierno por alguna razón, que... Nosotros no hacemos nada con eso, solo vemos el problema que hay y lo reportamos al dueño. Entonces, cosas así, puedes marcar al 311. Pero vamos a decir que tú has llamado a 311 y algo todavía no está resuelto. Tú puedes llamar a 311 y decir, yo quiero hablar con mi concejal. Y de ahí pueden conectarte a tu concejal o puedes buscar mi información en internet. Al final voy a pasarles mi información. Y pueden marcarme a mí o mandarme un mensaje por correo electrónico. También tengo Facebook. Y decir, oye, marqué a 311 y nunca regresaron a llenar el bache. O yo marqué a 311 y todavía no tengo calefacción y muchas semanas han pasado. Cosas así, o tienes una pregunta que no sabe la respuesta, siempre puedes contactar a tu concejal.
4: Me encanta porque así la gente puede saber qué es lo que pueden hacer, advocar. Pero también así como exigimos cosas también, yo creo que es importante que seamos conscientes de que también nosotros tenemos que hacer cosas para hacer la diferencia en nuestra comunidad. Entonces, como estamos antes en el corte comercial, me estabas platicando que se van a juntar este sábado, se van a juntar. Platícanos rapidito, porque sí, yo creo que sí es importante repetir esa información. ¿Dónde se van a juntar?
5: Sí, un grupo de Cardinal Valley Elementary y de otro grupo que se llama Amigos de Wolf Run.
4: Pero todo el mundo se puede unir a esta iniciativa.
5: Sí, empezaron esto hace varios años en Valley Park. para limpiar el arroyo y sacar la basura del arroyo en Valley Park. Entonces, cada año voy y las familias del vecindario van y todos limpiamos el arroyo del parque, lo cual yo pienso es muy importante porque nuestra agua viene de ahí.
4: Y pues lo que pasa es que la contaminación, o sea, esa es la agua que vamos a estar de alguna manera utilizando.
5: Exacto. Y a veces la gente se queja y dice, es que es la responsabilidad del gobierno, pero realmente es de responsabilidad de todos, ¿verdad?
4: Claro.
5: No podemos estar tirando basura y tener la expectativa que otra persona va a recogerla, sino que cada uno de nosotros tenemos que poner nuestra parte.
4: Y yo creo que es muy importante que nuestra gente empecemos por el ejemplo, como los padres de familia cuando salimos y que vamos a dar la vuelta, vamos a un parque, tenemos basura. Entonces, lo muy fácil dejar que la basura se la lleve el viento y usted ve que se la llevó el viento y ya ni siquiera se levantó a recogerla, tirarla. Entonces, los hijos aprenden de lo que ven, no de lo que les decimos. Entonces, ellos van a las escuelas y yo lo veo. Y en los pasillos hay basura. Y demás, yo tomo 10 minutos y camino alrededor y no aguanto, entonces tengo que recoger las cosas. Entonces me da risa porque la trabajadora social me regaña porque dice, no, Marisol, no recojas. Le digo, no, es que no puedo, no me gusta ver basura. Entonces yo creo que es importante que si todos ponemos ese granito de arena, como tú dices, Jennifer, de que es responsabilidad de todos. No es de que, ay, que la ciudad se encargue, no. Todos hay que trabajar en conciencia.
5: Es así también con nuestras propiedades. Aunque no seamos dueños de un lugar, es nuestra responsabilidad mantener el lugar bonito, cortar el pasto, recoger la basura y guardar nuestras cosas y no dejarlas en el jardín enfrente y cosas así. Y es algo que yo escucho muchas veces de ciertos vecindarios que la ciudad no nos cuida o no piensa en nosotros, pero realmente somos nosotros que controlamos nuestro ambiente y medio ambiente.
4: Entonces, ¿qué es lo que podemos hacer? Involucrarnos.
5: Exacto.
4: O sea, no, yo digo, ¿cómo nos vamos a quejar y seguir quejando sin preguntarnos antes qué yo he hecho como individuo para cambiar la situación?
5: Y realmente yo quiero que las personas que viven en mi distrito sepan que yo, para mí, es muy importante cuidar el distrito y a ellos. Y que ellos tienen voz y tienen poder. Entonces, quiero que siempre se sientan involucrados, invitados y que vayan a las pláticas. Siempre mis pláticas, mi información, mi boletín, todo es bilingüe. Entonces,
4: O sea que tú también tienes como que pláticas informativas de vez en cuando. Uh-huh. Platícanos un poquito acerca de eso.
5: Sí, cada año trato de tener unas juntas para todo el distrito.
4: Ok, vamos a irnos a un corte comercial, es que se está poniendo la información muy buena, pero vamos a volver aquí hablando acerca de estas juntas y qué es lo que usted puede hacer para ir a ellas. Y lo que está diciendo Miss Reynolds es, eso aplica para todos los distritos. Entonces usted tiene que ver qué está haciendo su concejal de su distrito. Vamos a irnos a este corte comercial y volvemos con ustedes en unos minutos.
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9: Actualidades.
10: ¿Es posible obtener la ciudadanía sin saber leer ni escribir? 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
11: Si uno lleva más de 20 años como residente y también ha cumplido más de 50 años de edad, ya no hay requisito de leer ni escribir en inglés para la ciudadanía. Que a lo mejor usted califica para sacar su ciudadanía en su propio idioma, español en este caso. Adelante.
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4: Y estamos aquí de vuelta con ustedes en su programa Edúcate para tu Futuro por MediaLex, la 95.7 FM. Y pues hablando con la señora Reynolds, que es nuestra concejal del Distrito 11 de la ciudad de aquí de Lexington, Kentucky, del condado de Fayette. Bueno, estábamos hablando acerca, antes de irnos al corte comercial, platícanos un poquito acerca de lo que estábamos hablando acerca de las pláticas educacionales o cómo.
5: Sí, sí.
4: Me imagino que cada quien tiene sus diferentes maneras de hacer las cosas, pero platícanos cómo son las
5: bueno,
4: cosas.
5: Bueno, yo trato de hacer unas juntas al año para información para mis residentes de mi distrito. A veces se tratan de alojamiento, de código, de tráfico, de la policía, de muchas cosas. Últimamente los he tenido en la biblioteca de Mark Spitter sobre Versailles Road. Entonces, este año voy a tener unos más. Entonces, tienen que buscar estas. También, cada vecindario que tiene...
4: ¿Cómo la gente puede saber cuándo son? ¿O son específicamente en como que el último viernes del mes? O cómo
5: la cosa mejor sería buscar información en mi página de Facebook. Esto es facebook.com, línea, y luego Lexington's 11th. Okay. Eso es Lexington's 11th en Facebook. Yo soy, se dice Council Member Jennifer Reynolds en Facebook.
4: Sí, súper bien. Lo estoy viendo aquí. Entonces, nada más tienen que ir a facebook.com cuando pongan ahí buscar, así como están buscando y estoqueando a su futuro. No, no es cierto.
5: Otra.
4: Pero ponen nada más lo que es Lexington. Lexington es con la S al final. 11, el número 11, 11th.
5: Y también en la página web de la ciudad es lexingtonkygov.
4: Punto gov. Diagonal.
5: No, just así, lexingtonky.gov. Se puede encontrar una lista de todos los concejales con toda su información y hasta se puede meter su propia dirección para encontrar quién es su concejal. Y también, si me contactan a mí, puedo inscribirle en mi boletín. Mi boletín es bilingüe y va cada dos semanas, va por correo electrónico a la gente. Entonces, sería bueno si pudiera inscribirse en eso también. Voy a dar mi información una vez. Entonces, si me quiere contactar a mi oficina, es 859-280-8248 o por correo electrónico jreynolds@lexingtonky.gov.
4: Me encanta. Bueno, platícame un poquito acerca, no platicamos acerca del proceso. ¿Cuándo son las elecciones o cómo las hacen? ¿Quiénes pueden realmente votar?
5: Sí.
4: ¿Tienen que ser ciudadanos americanos o nada más los residentes que están ahí o cómo es?
5: Sí, solo ciudadanos pueden votar en las votaciones en todo el país. Tienes que ser ciudadano. Pero como estaba diciendo antes, no tienes que ser ciudadano para contactar al gobierno, para trabajar conmigo, para trabajar con el gobierno local, para tener ayuda del gobierno. No tienes que ser ciudadano. Este año son las elecciones para los concejales y el alcalde. Entonces tuvimos que registrarnos para postularnos en el principio de enero. Y yo tomé la decisión muy, muy, muy difícil de no postularme de nuevo. Entonces, este año es mi último año por ahora en el consejo.
4: ¿Ya hay otras personas que se han postulado?
5: Sí, hay dos personas que se están postulando para mi distrito.
4: ¿Y cuándo es que la gente va a tener que votar?
5: En noviembre. Okay. Es el primer martes.
4: ¿Ya se pueden decir quiénes están postulados o todavía no?
5: Sí, puedo, sí. Cassandra Vogel, ella vive en Cardinal Valley, la conozco muy bien. Es joven y tiene mucha energía.
4: ¿Habla español?
5: Nadie habla español, pero ella quiere contratar a alguien para su oficina que habla español.
4: Okay.
5: Y luego Richard Maloney, él era un concejal anteriormente. Por mucho tiempo es más grande.
4: Perfecto. Muy bien. Pues ya aprendimos un poquito acerca de eso. Me encanta. Siempre es muy bueno el que sigamos educándonos y aprender. Yo no sabía cómo era eso. Entonces sabía que era votaciones y todo eso el 19 de mayo.
5: En mayo son las primarias. Pero no hay primarias para
4: los concejales.
5: Ajá, pero para el resto del que no tienen primarias es en noviembre.
4: Mayo 19 son las la votación normal de cómo elegir personas que van a representar los los parties, los diferentes.
5: Por ejemplo, si nosotros somos sin partido en Lexington, entonces la alcaldesa, jueces y concejales no tienen partido.
4: No deben de tener, porque entonces tienen que ser neutrales.
5: Neutral. Y quisiera que fuera así en todo el país.
4: Me encantaría.
5: Para todo, pero no es así. Pero para cualquier elección, hay primaria si hay más de dos personas postulándose para el lugar. Entonces, para el concejal, solo hay un lugar para el Distrito 11. Solo hay dos candidatos, entonces ellos no tienen que votar por ellos hasta noviembre. Pero si fueron 3, 4, 5, tendrían primarias.
4: Me encanta.
5: Iba a preguntar si querías escuchar cómo algo llega a ser ley.
4: No, sí. Yo creo que es muy importante porque también para que nosotros sepamos cómo advocar. Vamos a ir a un corte comercial y volvemos con eso. Y luego también te voy a pedir, en nuestro show siempre pido a la persona que dé una frase motivacional. Puede ser tu misma frase o alguien te dio esa frase o una frase que te guste. Para que así los radioescuchas recuerden esa frase y se acuerden un poquito de lo que escucharon en este programa. Bueno, vamos a volver con ustedes, vamos a irnos a un corte comercial. Volvemos con ustedes en unos minutos.
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4: Y Estamos aquí de vuelta con ustedes en su programa Edúcate para tu futuro por Media Let's, la 95.7 FM, en vivo y en cabina todos los jueves a la 1 de la tarde, con nuestra invitada Miss Reynolds, hablándonos acerca de todo lo que es esto de con los concejales del condado de Fayette que trabajan para la ciudad. Entonces, me estabas platicando antes que te corté, porque tenemos que irnos a corte comercial, un poquito acerca del proceso.
5: Sí, bueno, muchas veces la gente nos pregunta, pues, ¿qué haces como concejal? Pues, la verdad, la cosa mayor que tenemos que hacer es pasar leyes y hacer presupuestos para toda la ciudad. Entonces, nosotros somos los encargados del presupuesto final del gobierno de Lexington, y también tenemos que votar por cada ley, cada contrato. Todo lo que hay en la ciudad tenemos que votar. Entonces, nosotros tenemos comités cada martes y también tenemos una sesión de trabajo. Y luego, cada 2 jueves, tenemos una sesión de... Es como una junta de concejal. Y en la junta concejal tenemos que votar. Y tenemos que votar 2 veces para que algo pase y sea ley. Entonces, significa que algo puede tomar mucho tiempo para llegar a ser ley, porque primero puede empezar en un comité, ya del comité va a la sesión de trabajo, de ahí...
4: Comité. Yeah, sí, sí. No, porque después, como a lo mejor la gente no va a entender, pues está en eso. Entonces, un comité.
5: Uh-huh. Y ya de ahí... va a la junta principal del consejo, y ya de ahí tiene que ir a 2 de estas juntas para 2 votaciones para que pase.
4: Bueno, entonces es un proceso. Como toda la vida va a ser proceso, pero si no empezamos el proceso, pues nunca vamos a saber si va a dar resultado. Entonces, a veces, si nos gusta quejarnos, hay que a entender cuál es el proceso y hacer las cosas que necesitamos hacer para que se puedan hacer los cambios adecuados. Entonces, y de la mejor manera. Nuestros concejales también están abocando por nosotros, pero también, de alguna manera u otra, pues son seres humanos que también tienen vida, y de alguna manera otra tenemos que respetar su tiempo también que poco tiempo que tienen de libertad o de hobbies o lo que sea, ¿no? También ellos tienen sus vidas personales y también tienen que poder hacer un balance en sus vidas para poder ser mejores trabajadores. Entonces hay que de alguna manera u otra ser conscientes de que también ellos pueden ayudarnos, pero como dicen, ayúdate que te ayudaré. O sea, no puedes pedir que te ayuden si no nos ayudamos.
5: Sí, y la verdad es que pasamos mucho tiempo en juntas, con gente en la comunidad y también juntas oficiales, y nunca sabes a qué hora van a terminar las juntas oficiales. A veces entras a una y piensas que va a terminar en 1 hora y luego sales 4 horas después.
4: ¡Sorpresa!
5: Nunca sabes. Mucha gente va a hacer comentarios acerca de varios temas. Entonces, es mucho trabajo. La verdad, ha sido un placer para mí, un sueño, ser algo que nunca jamás en mi vida yo pensaba que fuera posible hacer.
4: Pero si te pones a pensar y nos estás platicando un poquito de tu trayectoria, desde joven ya querías hacer como servir a la gente. Porque, o sea, no es algo de que, oye, voy a servir ahorita, no, sino que fuiste a un país extraño con un lenguaje diferente al tuyo, y fuiste a hacer lo que probablemente mucha gente que vive en esa ciudad no hizo. Entonces, ya ahí es el como dicen por ahí, el calling, o sea, tu llamado a poder servir a la gente. Y luego ya volviste, y volviste a servir aquí, y ahí después ya te lanzaste para concejal. Entonces,
5: pues es mi pasión servir a la gente, es mi pasión conocer más acerca de otras culturas que no son las mismas que las mías, y pues me encanta estar con la gente y tener este puesto de concejala ha sido un privilegio muy grande para mí. He conocido a muchas personas muy lindas. He trabajado con unos trabajadores muy dedicados en la ciudad y he tenido la chance de hacer cosas que yo espero que dejan una marca por mucho tiempo en el futuro.
4: Sí, en el futuro de las demás personas. Pues me encanta, la verdad que estoy muy contenta de tenerte aquí y espero que nuestros radioescuchas estén disfrutando esta entrevista, así como lo estoy haciendo yo. Jennifer, una frase. ¿Qué frase te viene a la mente?
5: Ay, caray, es muy difícil escoger solo una frase. Pero escuché una habladora motivacional, ¿se dice? ¿Que se motiva?
4: Sí, sí. Una presentadora de motivacional.
5: Sí, ella estaba hablando de riesgos. Y yo estaba escuchándola en 2017, cuando yo estaba tratando de decidir si yo iba a postularme o no para ser concejala. Y ella decía que nunca sabes lo que vas a lograr o qué puede ser tu vida si no tomas los riesgos. Los riesgos son muy importantes. Y en un tiempo en mi vida yo pensé que no tomar un riesgo fue la cosa más segura a hacer. No tratar de hacer algo difícil. Tienes que vivir una vida muy segura, muy plana, muy
4: pero la misma
5: calculada.
4: Yo creo que cuando no tomamos esos riesgos, nunca vamos a aprender realmente si podemos lograr o no nuestras metas.
5: Exacto.
4: Entonces vamos a vivir una vida con vacío, porque al tú no ser tú mismo, al tú no trabajar esas habilidades que tenemos, porque cada quien tiene, en el caso tuyo, el ballet. En el caso de otra persona puede ser cantar, en el caso de otra persona puede ser el poder bordar, en el caso de otra persona puede ser el don de trabajar con animales. Entonces, si ustedes no

0: hay que tomar riesgos, porque ¿cuál es lo más feo que puede suceder?
1: Que no se logre,
0: que
1: pero
0: no,
1: ajá, no lo tenías.
0: Que no pasa, no que alguien te dice que no. ¿Y qué?
1: No importa.
0: Por lo menos intentaste.
1: Y lo otro, fue un no en ese momento, pero eso no quiere decir que también pares ahí.
0: Exacto.
1: Puedes seguir intentando, te caes, te levantas, y ya se ha pasado. Ese testimonio es algo que muchos artistas, muchos... ¿Quién era ese artista que le dijeron en este Idol, que le dijeron que no iba a cantar?
0: Y lleguen a ser famosos aún así.
1: ¿Cómo se llama este que llena casi como la... ay, no me acuerdo los nombres ahorita en este momento, pero es un inglés. ¿Cómo se llama? No me acuerdo.
0: No sé.
1: Bueno, en fin. Hay muchas personas que les han dicho que no sirven, o que no esto, que no el otro, pero yo creo que el tratar es lo más importante. Si ustedes no tratan, nunca van a saber si lo van a lograr. También voy a aclarar una cosa cuando estamos hablando de riesgo. No quiere decir que riesgo para hacer algo que sea vedado por las reglas de la ciudad, como me voy a arriesgar y voy a robar un carro. O sea, no, estamos hablando de riesgos de poder tratar de explorar diferentes áreas que a lo mejor a ustedes les gustan.
0: Exacto.
1: Positivamente.
0: Y además, por ejemplo, este año también ha sido muy difícil para mí tomar la decisión de no postularme de nuevo, porque la verdad sería de menos riesgo postularme de nuevo. Porque es algo que he estado haciendo por 8 años.
1: Ya, por 8 años.
0: Ya, entonces tomar el riesgo de no postularme fue lo más difícil.
1: Y es como buscar ahorita en este momento qué vas a hacer de tu vida, y entonces algo que ya estás acostumbrada a estar haciendo por 8 años.
0: Sí, ahora estoy diciendo no sé. No sé lo que venga, no sé. Va a ser
1: pero estás abierta a la posibilidad.
0: Una nueva aventura para mí.
1: Claro, me encanta. Bueno, pues ya escucharon. Vamos a repetir tu frase de nuevo para que así nuestros radioescuchas la puedan analizar.
0: Entonces, nunca sabes lo que tú puedes lograr o qué puede ser tu vida si no tomas un riesgo. Entonces, hay que arriesgarse.
1: Me encanta. Entonces ya escucharon a Miss Reynolds aquí por Radio Media Lets, la 95.7 FM, su programa Edúcate para tu Futuro con su locutora Marisol Valles. Recuerden que si tienen alguna sugerencia o tienen alguna pregunta, siempre se pueden contactar conmigo por vía texto al 502-496-3515. Y Miss Reynolds, ¿qué número o qué correo electrónico de usted si gusta dejar uno?
0: JReynoldsLexingtonKY.gov.
1: Ok, entonces prácticamente es la primera inicial del nombre de Jennifer, y después es el apellido todo junto, y luego ya de ahí ya se va a lo que es @LexingtonKY.gov. que es gobierno, pero es G-O-B chica. ¿Qué? Bueno, nos dejamos entonces, lo vamos a poner aquí una musiquita, espero que podamos aquí una salsita, que ya sabemos que a Miss Reynolds le encanta lo que es la salsa y todo eso, así que, pero no sé si es salsa, porque aquí no tengo muchas opciones, pero aquí les vamos a poner esta música.

0: Muchas gracias por tenernos aquí de nuevo.
1: Un placer.
0: Siempre es un placer verte en la pista de baile también. Nos encanta la música latina y el baile latino, ¿verdad?
1: Claro, ya estoy volviendo a los escenarios de nuevo, no es cierto, pero ya un poquito. Y la verdad que sí me da alegría. Me encanta bailar, así como a ti te veo que también te
0: me encanta
1: bailar. Así que ya saben, mi gente hermosa, haga usted... viva el momento, arriésguese, tome esos riesgos para ser una mejor persona y ponga una sonrisa en su cara. Uno no sabe cuánto vamos a estar aquí en este mundo viviendo, y también tratar de poner una sonrisa a otra persona. Nos despedimos aquí.

0: 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De El Lexington Herald Leader por Jesse Fraga. El gobernador de Kentucky, Andy Beshear, expresó preocupación por los despidos masivos en la Universidad de Kentucky, luego de que casi 900 empleados por hora y 36 asalariados vinculados a la empresa Aramark recibieran notificaciones de despido. La universidad decidió terminar 3 años antes de su contrato con la compañía encargada de servicios de alimentación, aunque asegura que muchos trabajadores podrían ser recontratados bajo un nuevo proveedor. Durante una conferencia de prensa, Beshear pidió mayor transparencia sobre las razones detrás de la medida y cuestionó si los empleados conservarán derechos laborales y condiciones adecuadas tras la transición. También manifestó inquietud por la posible creación de una nueva LLC que absorbería funciones actualmente manejadas por trabajadores del sector público. El gobernador insistió en que las decisiones administrativas deben considerar el impacto sobre quienes sostienen diariamente las operaciones universitarias. Las tensiones entre Beshear y la administración universitaria aumentan luego de recientes críticas del gobernador al presidente de UK, Eli Capiloto, por decisiones relacionadas con contrataciones y salarios dentro de la institución. Además, otros programas asociados a UK también enfrentan recortes. El cierre del proyecto Target 4 del Kentucky Income Reinvestment Program dejará sin empleo a 61 trabajadores dedicados a prevención y tratamiento de VIH-SIDA, mientras que el Targeted Assessment Program despedirá a 36 empleados que brinden apoyo a familias de bajos ingresos y personas con dificultades de salud mental. La universidad afirma que intentará reubicar a parte del personal afectado, aunque no hay garantías.
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0: Bienvenidos a La Hora Clásica. Les habla Diego Espinosa y estén aquí en MediaLex Radio, WLXL 95.7 FM en Lexington, Kentucky. Estamos en una serie de programas en La Hora Clásica donde me gustaría resaltar cada instrumento de la Orquesta Sinfónica Moderna. Ya hemos tenido la flauta y el oboe, y hoy voy a entrevistar a un gran amigo mío a quien conocí durante mis estudios de maestría en la Universidad de Washington, David Bissell. David Bissell es un clarinetista y especialista en instrumentos de viento-madera, panameño-estadounidense, con intereses que abarcan la música vanguardista, orquestal, de cámara, pop, teatro y jazz. Originario de Kirkland, Washington, ha enseñado en el noroeste del Pacífico durante casi una década y actualmente reside en Bellingham, donde es clarinete bajo de la Orquesta Sinfónica de Bellingham. Se encuentra finalizando su certificación de docente KA12 con el objetivo de enseñar banda y orquesta, y su enfoque pedagógico enfatiza la conciencia corporal, la alfabetización y la accesibilidad. Ha colaborado con agrupaciones como Bellevue City Opera, Philharmonia Northwest y el Northwest Mahler Festival, además de presentarse como solista con la Orquesta Sinfónica de la Western Washington University. También es un activo músico de cámara, participando en estrenos de nuevas obras junto a artistas locales e internacionales. En su tiempo libre disfruta de la repostería, coleccionar Pokémon y ver maratones de Star Trek o contenidos en YouTube. Muchas gracias por estar conmigo en este programa.
1: Igualmente, un gran honor estar aquí y hablando de asuntos de música clásica, música entera y... Para mí, hablar del clarinete es algo que me emocionó mucho.
0: Así es. Y ya que lo mencionas, ¿qué es el clarinete?
1: A ver, el clarinete es un instrumento de viento, de madera, lo mismo de, o casi igual, o como primos, con la flauta, el oboe, el fagot... Pero la diferencia es que toca con una boquilla y solamente una caña, como el saxofón. Pero lo que lo diferencia de esos instrumentos es que es formado adentro de forma cilíndrico en vez de cónica.
0: Claro, porque el oboe tiene forma cónica. Se va abriendo hacia la campana del instrumento.
1: Y eso hace un gran efecto al timbre del instrumento a través de ser que el oboe tiene dos cañas y el clarinete solo tiene una.
0: Y mencioné en el programa anterior con mi profesor que los oboístas nos hacemos nuestras propias cañas a mano, un proceso laborioso, tedioso. Sin embargo, ustedes los clarinetistas pueden comprarse sus cañas como si fueran caramelos.
1: Pero el asunto es que dijo ese actor como en Forrest Gump, la vida es como una caja de chocolates, no sabes lo que salga de ahí. Así que puedes ordenar como 50 cañas y para ver las que te sirven, así como 30 quizás.
0: De 50 a 30. Es un buen rango.
1: Sí, como hay maneras de salvar las clarinetitas más...
0: Más quisquillosos.
1: Más quisquillosos, exacto. Solo cogen como media de las cañas que compran.
0: ¿Y tú cómo empezaste con el clarinete?
1: Bueno, me forzaron a tocar el clarinete. Yo quería ser saxofonista. Yo quise ser saxofonista porque yo desde como 5 o 6 años, mi mamá tenía un estudiante viviendo con nosotros que era un estudiante de ella cuando ella trabajaba en Panamá, Luis Zúñiga, que ahora trabaja en las universidades del estado de California, dando lecciones de banda y también lecciones privadas de saxofón. Es un conductor saxofonista. Pero yo crecí cuando estaba a medio de sus estudios, así entre el colegio y la universidad. Así que cada mañana yo me desperté al sonido de él Yo estaba enamorado de ese sonido de este chico y yo, pero cuando llegó tiempo a registrarse de clases de banda en mi primaria, solo nos dejaban tocar el clarinete primero. Tenías que tocar el clarinete por 2 años antes de que podrías tocar saxofón. Y entonces yo me alegro que no me desanimé con ese asunto. Como el clarinete me dio una gran alegría tocar el clarinete. Y me alegro sí, ahora toco el saxofón, toco la flauta un poco, toco un poco de todos los instrumentos especiales, especialmente si son instrumentos de aire. Pero el clarinete, como se desalentó, como si hubo una carrera de los instrumentos, el clarinete salió de primero. Que mis habilidades y ensambles que yo podía tocar con, la mayoría de esos eran oportunidades de tocar clarinete en vez de saxofón. Que hay mucha gente que toca el saxofón muy, muy lentamente. Y solo de medios de eliminación o de concentración, yo me puso de adelante tocando el clarinete. Y entonces me encontré tocando en orquestas, en más bandas sinfónicas. Y al final, cuando llegué a la universidad, yo no había estudiado clarinete con alguien seriamente, como regularmente, excepto por unas semanas con un profesor del INAC en Panamá, Isaac Reyes Pertús, que él me enseñó mucho, pero con el tiempo que teníamos, y me alegro que pude aprovechar de esa instrucción, y él me diagnosticó con tantos problemas con mi embocadura, con el soplo de aire, con bastantes cosas. Y yo empezaba a abrir mis ojos a la pedagogía del clarinete y de música, y me fascinaba. Así cuando llegué a la universidad aquí en los Estados para estudiar química en ese entonces, inmediatamente yo me junté, ¿qué banda puedo tocar con aquí? ¿Puedo tomar clases de privadas de clarinete con el profesor o en ese entonces la profesora de clarinete ahí, Jennifer Nelson? Para mí ella se convirtió como en mi segunda madre. Y sigue siendo un gran amiga, un gran mentor para mí. No la puedo agradecer por lo tanto que ella hizo para mí, para mis estudios, para mi concepción de la música, para mi salud física y también mental, como fue manada de Dios para cuidarme en ese entonces, en ese momento de mi vida, sí.
0: Qué historia tan interesante. Una historia que demuestra que uno llega a la música de diferentes formas. Y bueno, ahora ya es hora de escuchar música. Y me gustaría empezar con los solos orquestales, incluidos los solos de Sinfónica de Viento. ¿De qué quieres hablar primero?
1: Para mí, me gusta más tocar música en vez de escuchar música. Soy un poco raro. Para mí es difícil hacerme escuchar música que no estoy estudiando
2: Los piezas que me han conmovido son las que me gustan más escuchar y me hace recordar esas memorias de ese instante, tocar esas piezas con ensambles y con personas que realmente me emociono con. Una de esas que yo toqué hace unos meses era la Sinfónica número 3 de Louise Farrenc, una compositora francesa del siglo XIX. Y hay un solo en el segundo movimiento que realmente me tocó al alma porque era una melodía tan simple y bella, pero lo que yo sentí tocar esa pieza era una conexión con el ensamble. El movimiento empieza con los cornos y introduzca el fagot como preámbulo para dejar espacio que el clarinete entre con gracia y líricamente.

0: ¿Y qué ejemplos le puedes dar de solos en las sinfónicas de viento?
1: Oh, amo a las sinfónicas de viento, porque para mí la música de sinfónicas de viento, la atención tiene que estar a un nivel tan alta porque cada instrumento de viento tiene su propia timbre y flexibilidad, que con razón es un milagro que existe esta forma de música que debe ser tan ruidoso y bombástico. Me gusta mucho porque explora los límites de comunicación sin palabras, balance y de alquimia de los sonidos de los vientos. Así que una de mis favoritas. Esta pieza yo no lo he tocado, pero realmente cuando este compositor llamado Randall Standridge lo realizó, me conmoví hasta lágrimas. También tiene un solo de clarinete entre medio de la pieza que es bastante

0: Lamentablemente no hay muchas sinfónicas de viento profesionales. Usualmente estos ensambles se ven en los colegios y universidades.
1: Pero creo que las cosas que yo he aprendido sobre lecciones, clases y ensayos en esos ensambles me han enseñado más sobre ser un músico, un artista, un humano, de entre todos los ensambles que he tocado con. Un solo más que me ha tocado seriamente, y no he tocado esta pieza tan bien. Es una sinfónica grande del compositor John Mackey llamado Wine Dark Sea. Este es el segundo movimiento que el nombre que le puso la esposa de Mackey a este movimiento es A Mortal Thread So Weak, o sea, hilo inmortal tan débil. Y realmente tiene ese agridulce o melancólica ese movimiento, y este solo de clarinete es bastante lírica y me conmueva cada vez que lo toco. Esta grabación que vamos a escuchar fue grabado en vivo por un colegio femenino en Japón, y realmente si ves el video, cada rostro, cada ojo de estas jóvenes se ve claramente que están tan conectados a la música y tan conectados entre ellas en lograr este matiz.

0: Hablamos con mis otros invitados acerca de la familia de sus instrumentos, como el piccolo y el corno inglés. Cuéntame acerca de la familia del clarinete.
1: Ok, hay dos estándares. Hay muchas. Creo que la familia del clarinete tiene la familia más fecundo. Pero hay dos estándares. El requinto, que toca en el clave de mi bemol, o está afinado a mi bemol, en vez de los clarinetes sopranos, que están ajustados para tocar en si bemol y en la. La otra, mi favorita, el clarinete bajo, que toca un octavo más bajo que el clarinete en si bemol. Creo que realmente es uno de los instrumentos de la sinfónica que tiene el rango más bajo y más agudo que cualquier otro instrumento de viento. Lleva más de casi 5 octavos de rango.
0: ¿Y qué ejemplos me puedes dar del clarinete bajo?
1: Uno de los pioneros de la música del clarinete bajo y realmente uno de los músicos más virtuosos viene del idioma de jazz. El artista se llama Eric Dolphy y era un músico, un compositor, un instructor de saxofón, de clarinete, de flauta, de todo. Aquí vamos escuchando una rapsodia improvisado de él sobre el canción llamado God Bless the Child, o sea, Dios bendiga al hijo. Fue escrito por Billie Holiday, una grande cantante de jazz, y lo llamo un rapsodia porque realmente es una introducción para tocar la canción en total con su banda, con su equipo. Pero esta improvisación él lo cambiaría cada vez que lo tocara y fue una de las piezas de él más inspiradas y creo que muestra todo su virtuosismo en este instrumento. Él estaba haciendo cosas con el clarinete bajo que nunca fue posible o pensado posible por ninguna otra compositora.
0: A mí me encanta el clarinete bajo. Y una de las piezas que más recuerdo que usa el clarinete bajo constantemente es la Sinfonieta Latinoamericana de Morton Gould, que he tocado con la Sinfónica Juvenil del Perú hace mucho tiempo. La obra tiene 4 movimientos inspirados en danzas latinas como la rumba, tango, conga, y la que quiero escuchar completa, con tu permiso, es la guaracha, porque tiene mucho clarinete bajo. Escuchemos de Morton Gould, el 2º movimiento de la Sinfonieta Latinoamericana, guaracha, interpretada por la Orquesta Sinfónica del Hollywood Bowl bajo la dirección de Felix Slatkin.

0: Acabamos de escuchar de Morton Gould el segundo movimiento de la Sinfonieta Latinoamericana, Guaracha, interpretada por la Orquesta Sinfónica del Hollywood Bowl bajo la dirección de Felix Slatkin. Bien, y ya para terminar con los familiares del clarinete, escuchemos algo con requinto.
1: Ah, esta pieza usa el requinto sin tapujos. Se llama Bailes Yiddish y fue inspirado de la música klezmer, las polacas, que también esa clase de música fue muy influyente de la música de la música banda, de la música mariachi.
0: ¿Y eres tú el que está tocando?
1: Sí, este fue grabado en vivo en la Universidad de Western Washington University en Bellingham, en el estado de Washington. Yo estoy tocando el requinto y mi gran amiga Amara Farah tocando clarinete conmigo en un dueto muy, muy tierno, muy, muy gracioso ahí. Cada vez que tiene una cosa decir, el requinto es como la banda pausa y el requinto está diciendo ¡opa!
0: Bueno, escuchemos más obras. ¿Qué te gustaría escuchar?
1: A ver, abrimos con una pieza con clarinete y piano y música de cámara. Este siguiente viene de uno de mis compositores favoritos, Aaron Copland. Esta pieza viene de una sonata que él escribió primeramente por el violín, pero un amigo del compositor, un clarinetista, pidió a él que si lo pudiera transcribir para clarinete, y él le dijo que sí. Copland lo escribió por un amigo muy cercano de él que falleció en la confrente. No era una guerra, pero el conflicto americano-cubano. Para mí tiene esos sentidos muy dulces, muy como tiernas. Yo cuando escucho a esta pieza me recuerda que hay un lugar en el futuro o en otro mundo, otro universo donde se puede buscar descanso y las cosas que nos falten en esta vida.
0: Entonces escuchemos de Aaron Copland el primer movimiento de la sonata para clarinete y piano. Interpretan Victoria Soames en el clarinete y Julius Drake en el piano.

0: Acabamos de escuchar de Aaron Copland el primer movimiento de la sonata para clarinete y piano. Interpretaron Victoria Soames en el clarinete y Julius Drake en el piano. ¿Y qué obras latinoamericanas para clarinete te gustan?
1: Me acuerdo de una pieza que grabó una amiga de nosotros de Seattle, Marie Gallardo, la doctora Marie Gallardo ahora. Ella, como parte de su investigación, su tesis para su doctorado, investigó varios compositores latinoamericanos del Istmo o de Centroamérica que compusieron piezas para el clarinete. Y yo estaba escuchando a su álbum, esta pieza del compositor salvadoreño Juan Guerra González realmente me emocionó un poco escuchar lo que es tan lírico y Marie toca tan bellamente esta pieza. Ella dice ahí que esta pieza concluye con un diálogo que simboliza el fin de noche y el amanecer.
0: Perfecto. Entonces escuchemos del compositor salvadoreño Juan Guerra González, Nocturno para clarinete y piano. Interpretan Marie Gallardo en el clarinete y Evan Minsk en el piano.

0: Acabamos de escuchar de Juan Guerra González, Nocturno para clarinete y piano. Interpretaron Mary Gallardo en el clarinete y Evan Minsk en el piano. Ok, solo tenemos tiempo para algunas piezas cortas. Sé que hay obras panameñas que nos quieres mostrar.
1: La próxima es del gran compositor Roque Cordero, un ganador del premio Guggenheim por su segunda sinfonía. Él escribió esta pieza para honrar la memoria de su mentor, su llamó a este hombre, Dimitri Mitropoulos, su figura paterna. Las sonoridades de esta pieza pueden ser un poco inaccesibles para entender, pero desde el compositor, esta pieza fue muy difícil para escribir. Este hombre que falleció fue más que inspirador para él. Era como su papá. Él vino a los Estados a estudiar y este hombre, Dimitri Mitropoulos, que se convirtió en el director de la Sinfónica de Nueva York, él le pagó todos sus estudios en los Estados. Y Cordero, cuando llegó las noticias a él en Panamá que Mitropoulos se falleció, él dijo que era muy dramática para él. Quería componer una pieza para él, para honrarlo, pero él dice que no pudo ni poner la lápiz al papel por más que un año. Esta pieza

0: es su vida a través del sonido. Son las emociones que ha vivido, sus sueños que fueron realizados o destruidos, la esencia de amistad o el amor por su familia para humanidad. Y él dice que no encuentras el odio en su música, que él no odie a personas. Odiar es destruir a ti mismo. Y él espera que para ninguna persona escuchando su música, que no encuentres una emoción negativa.
1: Y con esas palabras vamos a escuchar del compositor panameño Roque Cordero, Mensaje Fúnebre, interpretado por la Indiana University Concert Orchestra, dirigido por Juan Pablo Izquierdo y con Robert Martin como solista.

0: Acabamos de escuchar del compositor panameño Roque Cordero, Mensaje Fúnebre, interpretado por la Indiana University Concert Orchestra, dirigido por Juan Pablo Izquierdo y con Robert Martin como solista. Bien, nos queda un poquitito más de tiempo. ¿Cuál es la última obra que quieres escuchar?
1: Sí, escuchamos una pieza corta del compositor panameño Samuel Robles, que se llama Cabangueando. Robles escribió esta pieza para una amiga en una amiga costarricense. Cuenta la historia de un hombre del campo que no hace nada por todo el día, pero beber y descansar en su hamaca. Entonces es una pieza muy juguetona y Robles y bastante de compositores panameños fueron inspirados del trabajo de Roque Cordero, que regresó a Panamá para echar vida en el sistema de educación pública de música clásica. Su legado en Panamá y también para compositores de todos lados de Latinoamérica fueron tocados por este hombre. Trabajó como publicista con Per Música y fue un gran proponente de diseminar la música de Latinoamérica por todos lados de los estados de América, del mundo.
0: Entonces, ya para finalizar, escuchemos de Samuel Robles, Cabangueando, con Cristi Jano en el clarinete.

0: Acabamos de escuchar de Samuel Robles Cabangueando, con Cristi Jano en el clarinete. Bueno, se nos ha terminado el tiempo, lamentablemente. Muchas gracias, David, por haber estado acá.
1: Lamentablemente sí, que yo pudiera hablar de esta música por horas. Gracias por esta chance para hablar en sus redes aquí. Y gracias por este trabajo que estás haciendo por nuestro público y por la música latinoamericana y por todos estos instrumentos.
0: Gracias a ti, David. Siempre un gusto conversar contigo sobre música y espero se repita. 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Nos vemos en una nueva edición de La Hora Clásica.
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0: DWEKU por Lily Paris. El Distrito de Saneamiento del Condado de Wolf anunció que finalmente alcanzó el financiamiento necesario para comenzar el desarrollo de una nueva planta de tratamiento de aguas residuales en la zona de Hazel Green, en el este del condado. El proyecto busca resolver problemas de infraestructura sanitaria que afectan desde hace años a Kentucky, donde la mayoría de los residentes fuera de Campton dependen de sistemas sépticos antiguos y en muchos casos deteriorados. Scott Lockhart, director de Salud Pública del Kentucky River District Health Department y presidente de la Junta de Saneamiento del Condado.
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0: de WKU por Curtis State. El gobernador de Kentucky, Andy Beshear, anunció un plan de alivio temporal para reducir el impuesto estatal a la gasolina en 10 centavos por galón y congelar un aumento automático que debía entrar en vigor en julio. La medida busca ayudar a las familias afectadas por el aumento de los precios de combustible, impulsados por la guerra entre Estados Unidos e Irán y las tensiones en el Estrecho de Hormuz. Sin embargo, expertos advierten que el plan tiene limitaciones importantes. Carl Davis, director de investigaciones del Institute on Taxation and Economy Policy, explicó que el impuesto a la gasolina se cobra a nivel mayorista y no directamente en las estaciones de servicio, por lo que no hay garantía de que toda la reducción llegue rápidamente a los consumidores. Según Davis, experiencias similares en otros estados muestran que solo parte del recorte termina reflejándose en el precio final al conductor, especialmente cuando la medida es temporal. El especialista también señaló que reducir el impuesto podría afectar el financiamiento para carreteras e infraestructura, ya que esos fondos se utilizan para mantenimiento y construcción vial. Si disminuyen los ingresos del Fondo Estatal de Carreteras, algunos proyectos podrían retrasarse o necesitar dinero de otras fuentes. Actualmente, Kentucky cobra 26.4 centavos por galón en impuestos estatales sobre la gasolina y el promedio del combustible en el estado ronda los $4.39 por galón, unos 40 centavos más que hace un mes. Davis advirtió que un alivio de 10 centavos podría desaparecer rápidamente si los precios continúan aumentando. Beshear defendió la medida, asegurando que las familias están enfrentando decisiones difíciles entre gastos básicos como comida y medicinas. El fiscal general Russell Coleman dijo que aprobará la orden ejecutiva, aunque criticó al gobernador y calificó la iniciativa como un movimiento político.
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0: Les habla Diana Infante de Sumo's Juice Bar, ubicado en Great Line Station en la esquina de Loudoun y Limestone. 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

fluir, sentir, latir, conectar y subirle el volumen a la radio. Sí, a la maravillosa radio. Prendidos a la antena desde donde rompe la ola. Y cuando suene este programa, y cuando suene por ahí tu corazón, hoy es un nuevo viaje. Tu nuevo viaje junto a este parche sonoro. ¿Y sabes qué? Ahora y acá está comenzando. Y esperamos que disfruten todos, todas, de estos 60 minutos de cachivache radial. Esta especie de speakeasy que reparte sonidos y timbres alterlatinos de toda la América musical. Por la escalera va a ser este 314 de la Radio Mandinga. Arroba Radio Mandinga en Instagram. Arroba Radio Mandinga en donde vos quieras. Subale el volumen. Respira.

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Y abrimos el show 314 por la escalera, respirando, paso a paso, por la escalera, vía Natalia Adoco. Y de a poquito nos metimos en el hogar de Santiago Moraes. Hogar, nuevo disco de Santiago Moraes. Respira, Natalia Adoco primero, hogar Santiago Moraes. Arrancó un hermoso 314 por la escalera de la Radio Mandinga.

0: El heroísmo no consiste en carecer de miedo, sino en superarlo. Aquellos no tienen miedo. Batman, Superman, son todopoderosos, no pueden tener miedo. El Chapulín Colorado se muere de miedo, es torpe, débil, tonto, etc. Y consciente de esas deficiencias, se enfrenta al problema, ese es un héroe. Y pierde. Otra característica de los héroes pierden muchas veces. Después sus ideas triunfan. Pero mientras tanto, el héroe, ¿cuántos fusilados conoce?
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0: Y mis héroes locales tienen nueva música. Se viene muy pronto. Un EP delicioso. ¿De quién es más que los pasajeros del Malaysia Airlines? Volando tan arriba, tan abajo. Tan arriba, tan abajo. Nuevo simple que editaron los pasajeros del Malaysia Airlines para cerrar este año 2022.
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2: De El Lexington Herald Leader por Christopher Beach. La presión dentro del Partido Demócrata de Kentucky contra el representante estatal Daniel Grossberg volvió a aumentar luego de que una mujer lo acusara de conducta coercitiva y agresión cuando ambos estudiaban en Grinnell College hace más de dos décadas. Christina Ross aseguró que Grossberg la presionó repetidamente para tener relaciones sexuales y que, en un incidente ocurrido en su dormitorio universitario en 2005, la sujetó de la muñeca y se negó a soltarla. Ross presentó un reporte policial en aquel momento, aunque no siguió adelante con cargos formales. Con esta nueva denuncia ya son nueve las mujeres que han presentado acusaciones públicas contra Grossberg desde julio de 2024. Entre los señalamientos previos figuran mensajes considerados inapropiados, preguntas invasivas sobre sexualidad hechas dentro de su oficina legislativa y otro presunto incidente que derivó en una prohibición de por vida para ingresar a un club nocturno de Louisville. El presidente del Partido Demócrata de Kentucky, Coleman Eldridge, afirmó que el comportamiento de Grossberg muestra un patrón que lo hace incapaz de servir en el cargo y volvió a exigir su renuncia. La senadora estatal Ketura Herron también pidió públicamente que abandone el puesto, asegurando que ya es suficiente. Grossberg negó las acusaciones y sostuvo que nunca fue contactado por autoridades ni por la denunciante sobre el caso ocurrido en 2005. Aún así, el legislador ya había sido expulsado del caucus demócrata estatal y vetado de eventos partidarios. Además, en febrero de 2026, aceptó una reprimenda pública y una multa de $2,000 tras una investigación de la Comisión de Ética Legislativa de Kentucky relacionada con otras denuncias sobre su conducta.
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0: Licuadora de ritmos está encendida y sonando Clear and Louder en tu auricular, en el bloque radio en Uruguay. Retransmite Radio Boxy, también por el paisito, FM Freeway en la Argentina, Altavoz Radio en la México. En los Estados Unidos lo hacemos en Radio Lex, en la WLXL 95.7, en Lexington, en la KZIX Philo 90.7 FM, en la KZIZ Wilkes y en Ucaya, en la 91.5 FM y en la 88.1 FM de Fort Bragg, todo eso en la California, en España. Lo hacemos en Radio Almaina, en la Quech de la Francia, en la Bunka Radio de Colombia. Lo que sonó fue Señor Cacique, de el gran Mario Bobil, haciendo parche con Pedro Pastor, desde su álbum Semillas, editado en el 2021.
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0: Están sintonizando un nuevo episodio, un nuevo viaje de la Radio Mandinga, el 314 por la escalera. Y vamos subiendo paso a paso y a veces hay momentos de respirar, hay momentos de el descanso dentro de la escalera. Domingo, Ine Maguire sonando en la Mandinga. Chéquenla por ahí en las plataformas. Ine Maguire, hermosa datita musical. Desde el otro lado del Plata, desde la Argentina. Arroba Radio Mandinga en Instagram. Nos pueden seguir por ahí, ser parte parche y seguir subiéndole el volumen al cachivache radial.
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0: Sintonizados a la antena, prendidos al parlante, nosotros bien prendiditos a la antena, desde donde rompe la ola, en el sótano de la familia migrante, en el 2020, en el año pandémico apocalíptico en el que no existió, Pedro Piedra editó Aló, de ese disco, cortamos Aló.
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Una vez más, se reporta desde la ciudad de La Furia Javier el Chavo Ruiz en este nuevo capítulo de la Radio Mandinga por la escalera. Un tanto resfriado este soldado de la verdolaga, pero bueno, estamos presentes ya, casi cerrando un año muy, muy intenso y lindo de este cachivache radial sonoro que se multiplica por todo el mundo. Hoy les traigo dos estrenos distintos, de distintos continentes. Arrancamos por Francia. Yoha and the Dragon Tribe es un grupo francés que ellos se clasifican en la rama de la world music. Yo, sobre todo por el último disco, los pongo en la batea del reggae roots. Sacaron un disco en el 2017, en ese año se formaron. El primer disco que sacaron se llamó The Sound of My Soul. Después sacaron un EP, Mad War, en el 2018. Y el segundo disco se llamó Resilience, del 2019. Se llama Soulcore. Es un álbum que tiene 12 temas en formato reggae roots, con un sonido increíble, se los recomiendo. 12 temas productos de la inspiración creativa de su cantante y líder, Yoha. Y vamos a escuchar el single que fue adelanto y ahora es difusión, que se llama 25 Years Old, o en español, 25 años. Yoha and the Dragon Tribe, sonando en Radio Mandinga.

Y ahora volamos a Chile para escuchar un tema de un músico compositor autodidacta en todo sentido, desde la guitarra y canto hasta en la producción musical. Estamos hablando de Sebastián Barría, que ha editado un EP con tres temas que se llama Debut. Y de ese debut, valga la redundancia, vamos a escuchar el tema que se llama No Volveré. Es un tema con una épica muy linda que va increciendo y se los recomiendo, sobre todo si necesitan una canción para levantar el día. Sebastián Barría en la Radio Mandinga desde Chile haciendo No Volveré. Sí.

Nuestro capitán del otro lado del río, el querido, amado Chavo Ruiz, con dos bombitas entrando en juego en este 314 por la escalera. Primero nos presentó 25 Years Old de Soja and the Dragon Tribe. Y ahora Sebastián Barría, desde la Chile, desde el otro lado del muro de piedra, haciendo No Volveré. Un capitulazo, viene siendo este 314 por la escalera. Al menos para nosotros viene siendo un capitulazo. Espero que ustedes también lo sientan así. Arroba Radio Mandinga hoy en el Twitter. Nos pueden comentar. Arroba Radio Mandinga en la red de las mil fotos en el Instagram. Sigan subiéndole el volumen. Somos parte parche. Y recuerden, no estás ni sola, ni solo.

Y la multituto Sol Pereira tiene nueva música. Se prepara para presentar su nuevo disquito, Vos y Yo, con un videazo que los invito a mirar en el tubo. Sol Pereira, Vos y Yo, acá en la Trota Rumbos 314, por la escalera. Hay muchísimo más.

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1: DWEKU por Silvia Goodman. El gobernador de Kentucky, Andy Beshear, anunció un programa piloto de preca universal en los condados rurales de Rock Castle y Robertson, luego de que la Asamblea General controlada por los republicanos no aprobara fondos para su plan estatal de Pre-K for All en el presupuesto de 2 años aprobados en abril. Beshear dijo que tomará acción ejecutiva para lanzar el piloto y que usará fondos ya asignados para desarrollo económico. El programa busca ampliar el acceso a preescolar de día completo para todos los niños de 4 años en esos 2 distritos escolares. Rock Castle County Public Schools atiende a más de 2.600 estudiantes, mientras que Robertson County tiene alrededor de 430. La orden ejecutiva crea el piloto dentro del Education and Labor Cabinet y exige que la agencia establezca contratos con ambos condados para ofrecer cuidado infantil público universal del día completo. Beshear defendió la medida argumentando que los niños de Kentucky merecen mejores oportunidades, las familias necesitan apoyo con el cuidado infantil y las empresas requieren una fuerza laboral más sólida. También señaló que menos de la mitad de los niños del estado llegan preparados al primer día de kindergarten y que muchos condados de Kentucky son considerados desiertos de cuidado infantil. Autoridades escolares locales celebraron el anuncio. Carrie Ballinger, superintendente de Rock Castle County Schools, dijo que el pre-K ayuda a reducir la necesidad de remediación en primaria y ofrece alivio económico a los padres. Stanford Holbrook, superintendente de Robertson County Schools, señaló que las guarderías más cercanas a su condado están a 30 o 40 minutos de distancia, por lo que el programa podría ser clave para las familias trabajadoras. Sin embargo, líderes republicanos cuestionaron la decisión. El presidente del Senado, Robert Stivers, pidió más claridad sobre qué programas de desarrollo económico perderían fondos, cuánta autoridad tiene el gobernador para redirigir el dinero y cómo afectaría esto a la escasez de maestros. Otros legisladores también expresaron dudas sobre el costo del programa y su sostenibilidad a largo plazo.
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